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0: en punto 7 de la mañana. Titulares. El presidente Luis Abinader advierte que no permitirá que las pandillas armadas que operan en Haití se acerquen a la frontera del país.
1: La Cámara de Diputados vuelve a dejar sobre la mesa el proyecto de ley de modificación al Código Laboral y lo envía nueva vez a comisión.
0: El presidente de la Confederación Nacional de Unidad Sindical, Rafael Abreu, rechaza de manera tajante la solicitud que propone trasladar la cesantía laboral al sistema de seguridad social.
1: El Tribunal Superior Electoral deja en estado de fallo las acciones judiciales presentadas contra el reglamento de la Junta Central Electoral que restringe la publicación de encuestas.
0: Sectores reaccionan sobre el manejo de las cárceles pertenecientes al nuevo modelo de gestión penitenciaria del país luego de los incidentes ocurridos en la cárcel Las Parras en el municipio de Guerra en Santo Domingo.
1: El diputado Carlos Pérez de la Fuerza del Pueblo denuncia que el sistema de protección de menores a través del CONANI presenta graves fallas que ponen en riesgo a los niños bajo custodia del Estado.
0: El Observatorio Nacional para la Protección del Consumidor denuncia incrementos excesivos en la facturación eléctrica.
1: Se registran alzas en artículos de la canasta básica familiar tras amenazas de comerciantes de que los precios de los alimentos podrían dispararse de registrarse nuevos aumentos en los combustibles.
0: Ocupan 27 paquetes presumiblemente de marihuana durante un allanamiento realizado en el sector en Sánchez Luperón, en el Distrito Nacional.
1: Un presunto delincuente cae abatido en un presunto intercambio de disparos con miembros de la Policía Nacional en el sector Las Flores de la provincia de San Cristóbal.
0: Apresan en territorio haitiano a dos hombres requeridos por las autoridades dominicanas por su presunta participación en la muerte de un joven en el sector solar este Milton de la ciudad de Barahona.
1: Aplazan el conocimiento de medida de coerción contra un hombre acusado de la muerte de su yerno en el municipio de la Ciénaga de la provincia de Barahona.
0: Finalmente, el presidente de Estados Unidos, Donald Trump, anuncia que habrá represalias contra Irán por haber derribado un helicóptero estadounidense en el Estrecho de Hormuz.
1: 7:02.
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0: 7:03. Detalles. Nacional. La Cámara de Diputados aprobó devolver a la Comisión Permanente de Trabajo el proyecto de ley de modificación al Código Laboral, con plazo fijo hasta el miércoles de la próxima semana. La decisión respondió a una solicitud del bloque del partido Fuerza del Pueblo a través de su vocero Rafael Castillo, quien planteó que ese bloque partidario tiene unas 20 sugerencias de modificaciones de forma a la pieza legislativa. Castillo expresó que esa organización tiene entre sus filas al doctor Rafael Albuquerque, que es una persona conocedora hasta el extremo del Código de Trabajo y ha estado asesorando al bloque respecto a algunos detalles del código. Dijo que Albuquerque les ha hecho algunas observaciones de forma y pedimos como bloque que pueda ir a comisiones para una semana para que trabajemos esas observaciones. La solicitud de que regrese a la comisión fue respaldada por los bloques de diputados de los partidos Revolucionario Moderno y de la Liberación Dominicana.
1: 7:04. Local. El epidemiólogo José Luis Félix alertó sobre los efectos negativos de las algas marinas, conocidas popularmente como sargazo, están provocando en la salud de la población de Barahona tras el incremento de su presencia en las costas de la provincia durante las últimas semanas. Félix, en llamada al programa Acción Mañanera de Palma 90, recordó que desde principios de mayo había advertido sobre la necesidad de que las autoridades tomaran medidas preventivas debido a las proyecciones que indicaban una llegada más intensa de algas que en años anteriores.
2: Las algas van a afectar al ser humano en tres aspectos. Primero, la irritación a nivel respiratorio va a producir tos y dificultad para respirar, especialmente en aquellos pacientes que son asmáticos. Puede producir eso. Puede producir irritación de la piel y irritación también de los ojos, puede producirlo. Y a nivel gastrointestinal, que es lo más grave, la náusea, el vómito, y pueden llegar hasta una intoxicación por el metano que produce esta sarga. Y a nivel neurológico, la cefalea, que es el dolor de cabeza, como la gente lo conoce. En esos ámbitos que van a presentar signos y síntomas. Quiero llamar la atención porque la semana epidemiológica que se acaba de notificar, que va del 31 de mayo al 6 de junio, se produjeron, que no es lo costumbre, por ejemplo, 9 casos de dificultad respiratoria o ira, lo que agrupa las gripes, y no es común que en el centro privado aparezcan más de 2 semanalmente, y cuando llega a este nivel es porque hay presencia de la sarga y también de la contaminación del polvillo.
1: El biólogo José Luis Félix consideró que las autoridades de la Dirección Provincial de Salud en Barahona, la seccional del Colegio Médico Dominicano y la representación local de la Sociedad de Neumología deben pronunciarse con relación a la afectación a la salud de las algas marinas y el polvillo de los materiales que son expuestos en el puerto local.
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0: De minutos nacional. El presidente Luis Abinader advirtió que no permitirá que las pandillas armadas que operan en Haití se acerquen a la frontera y aseguró que las Fuerzas Armadas tienen instrucciones precisas para responder ante cualquier amenaza contra el territorio dominicano. Nosotros no vamos a permitir que esas bandas se acerquen a nuestra frontera. Las Fuerzas Armadas saben cómo tienen que actuar, afirmó el mandatario durante una presentación de la estrategia Frontera Fuerte, realizada junto al alto mando militar y ejecutivos de medios de comunicación. La advertencia se produce en medio del agravamiento de la crisis de seguridad en Haití, donde grupos armados han ampliado su control territorial, situación que ha llevado al gobierno dominicano a reforzar su capacidad operativa a lo largo de los 391 kilómetros de frontera terrestre que comparte con el vecino país. Como parte de las medidas anunciadas, el gobierno incorporará 1.500 soldados adicionales a los 9.500 militares que ya prestan servicio permanente en la frontera. Además, Abinader ordenó acelerar la expansión de la verja perimetral inteligente mediante la construcción de 13 kilómetros adicionales, que se sumarán a los 54 ya construidos con el objetivo de fortalecer la capacidad de disuasión y respuesta ante cualquier amenaza.
1: 7-8 minutos regional. Agricultores y ganaderos del municipio de Las Matas de Farfán, provincia de San Juan, reclaman del gobierno la ejecución de varias obras que consideran fundamentales para la producción agropecuaria de la zona. Exigen la reparación de canales de riego, ver más el dique municipal y la intervención del área conocida como Charco de Cuero en la comunidad de Mata Yaya.
4: El canal lo tenemos perdido. Totalmente.
5: Yo viví en Santo Domingo más de 3 años, pero no me gusta la ciudad, me gusta el campo, mis animales, mis amigos de aquí que nos vimos crear juntos, pero ninguno están aquí. Todos emigran a Santo Domingo de una forma u otra, porque no hay oportunidad en el campo.
6: Y eso es promesa y promesa de las autoridades del área, tanto de ahí como Ingrid.
7: El gobierno de Danilo es un hombre de la región y no terminó de la obra. La primera dama de nuestro municipio va para 7 años y no se ha terminado.
6: Ya hay un trabajo hecho ahí y ya está al borde de perderse toda la inversión que se ha hecho.
8: Se está muriendo el ganado, la laguna está sin agua, estamos sin nada, el canal está explotado.
9: El dique del canal, en el gobierno pasado, en el pasado, lo dejan a un 90% de su terminación. Y esto lo empezaron partándole un 10%.
1: Los productores y ganaderos de Las Matas de Farfán en San Juan advirtieron que no descansarán en su lucha hasta obtener soluciones concretas a las problemáticas que les afectan.
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2: Aló, saludos.
3: Aló, buenas. Con el presidente del Colegio Médico Dominicano, Luis Peña Núñez. ¿Cómo dice? De la cadena de radio de Diario Noticias en Barahona. Muchas gracias.
4: Sí, aló.
3: Doctor Peña Núñez, ¿qué tal?

0: Coordinación de Trasplante y Adora.
1: Minutos Regional. Dos ciudadanos dominicanos requeridos por la justicia fueron entregados a la Policía Nacional por la Dirección Nacional de Inteligencia luego de ser arrestados en territorio haitiano por las autoridades de ese país en el marco de los acuerdos de cooperación bilateral en materia de seguridad. Se trata de Marlon Mariano Severino Carrasco, Malo Juan y David Mora David, buscados activamente mediante la orden de arresto por su presunta participación en el asesinato de Joel Cuevas Medina. Hecho ocurrido el 17 de marzo del 2024 en el sector Los Solares de Milton, Distrito Municipal de Villa Central, provincia de Barahona. El arresto de ambos estuvo a cargo de la Dirección Central de la Policía Judicial de la Policía Nacional de Haití en coordinación con el DNI, conforme a los mecanismos de cooperación establecidos entre ambos países. La entrega a las autoridades, los dominicanos, se realizó en el cruce fronterizo de Comendador, provincia de Elías Piña. Tras la entrega, ambos ciudadanos quedaron bajo custodia de la Policía Nacional, que los pondrá en disposición del Ministerio Público de Barahona para los fines del lugar.
2: 7:12 minutos nacional. Diputados de distintas bancadas expresaron respaldo parcial o total a una propuesta de resolución legislativa que busca instruir al Ministerio de Educación a descontar salarios a los maestros que se ausenten de las aulas por causas injustificadas, incluyendo la participación en paros y huelgas. Legisladores consideraron que ante dicho planteamiento debe privilegiarse el diálogo con la Asociación Dominicana de Profesores.
3: Es una decisión muy desacertada de colocar un proyecto como este cuando el magisterio se merece reconocimiento, no persecución ni que se le esté acusando de cosas. Si hay culpables en el sistema educativo, no hay que comenzar a buscarlo por los profesores. Hay que reconocer que es un sistema fallido.
4: Eso no va a ser la solución, pero es una señal, porque de verdad es un crimen que profesores duren una semana, 10 días, un mes, sin ir, dar clases y cobran.
5: Realmente, quien no hace su trabajo un día y no tiene una razón justificada, se le descuenta. Pero tenemos que tener cierta responsabilidad social y tenemos una queja constante de que hay problemas con la educación.
6: Si usted está en un trabajo, debe cumplir con su deber. Y yo creo que nosotros tenemos que elevar los estándares de calidad en la educación, porque hay deficiencia.
2: La iniciativa sometida por el diputado del Partido Revolucionario Moderno, Nicolás Hidalgo, sostiene que los paros y asambleas gremiales durante días laborables provocan retrasos en el calendario escolar, afectan el cumplimiento del currículum y vulneran el derecho constitucional de los estudiantes a recibir educación.
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1: Siete 15 minutos nacional. Diversos sectores han expresado opiniones encontradas sobre el manejo administrativo de las cárceles pertenecientes al nuevo modelo de gestión penitenciaria de la República Dominicana, administrado por la Dirección General de Servicios Penitenciarios y Correccionales. Aunque algunos reconocen los esfuerzos del gobierno en la construcción de nuevos recintos para albergar a los privados de libertad, también cuestionan la administración del sistema, al considerar que mantiene prácticas similares a las del antiguo modelo penitenciario. Los diputados Carlos de Pérez de la Fuerza del Pueblo, Luis Gómez y Sadoqui Duarte del Partido Revolucionario Moderno mantienen posiciones distintas sobre el funcionamiento del sistema. Los legisladores oficialistas admiten que existen fallas, pero sostienen que la diferencia con el modelo anterior es significativa. En contraste, el diputado opositor considera que el sistema penitenciario continúa siendo un fracaso. De su lado, Duarte defendió al nuevo modelo penitenciario, el que calificó de ser más humanizado para el reo. Entre

0: Tanto que Gómez estimó que está muy reciente para aseverar que centros como Las Parras ya fracasaron en su función de regenerar a los internos dentro del nuevo modelo penitenciario.
1: 7:16 minutos nacional. Ante las denuncias surgidas en torno al manejo de los fondos del Colegio Médico Dominicano, la corriente gremial Gran Bloque Unitario planteó la necesidad de actuar con transparencia y responsabilidad institucional para preservar la confianza de los médicos y de la sociedad. Solicitó la realización de una auditoría exhaustiva e independiente de las últimas gestiones administrativas y financieras de la entidad, con el propósito de esclarecer el manejo de los recursos económicos que pertenecen al gremio médico.
2: Y nosotros queremos y exigimos que se convoque una asamblea nacional para que nosotros podamos informar debidamente a todos los médicos del país lo que está pasando y que merecemos saber lo que está pasando.
3: Y por eso entendemos, además, de que queremos que sean instituciones creíbles que estén dando esos manejos, porque puede ser también que se estén dando datos para quizás involucrar a personas que quizás no tengan que ver con eso. Entonces hay que tener mucho cuidado.
1: La corriente gremial Gran Bloque Unitario del Colegio Médico Dominicano destacó que la credibilidad del principal órgano de representación de los médicos dominicanos debe mantenerse intacta.
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0: Saludos, saludos. Muy buenos días. Bienvenidos a la sección Haciendo Roncha de la cadena de radio de Diario Noticias. Estamos a mitad de semana, hoy miércoles 10 del mes de junio. Así que estamos preparados para compartir con ustedes. Buenos días, Miguel. Buenos días, Julio Pichardo.
1: Hola, buenos días, Joaquín Matos, Miguel Pérez, amigos que sintonizan la cadena de radio de Diario Noticias.
0: Chubasquito leve.
1: Así es.
0: Sobre la ciudad.
1: Pero mojonito.
0: Sí, exactamente. Refrescó más el ambiente.
1: Refrescó un poquito este ambiente tan acalorado.
0: Así es.
1: Un verano anticipado tenemos. Bueno, y hay un eterno divorcio entre los gráficos de Excel de los burócratas y el pavimento que pisa el ciudadano de a pie. Nos bombardean con titulares sobre el crecimiento del Producto Interno Bruto, el aumento del turismo y la estabilidad de la moneda, presentándonos como trofeos de una prosperidad que convenientemente nunca termina de gotear hacia abajo. La resiliencia de la que hablan los organismos internacionales no es una virtud elegida, es un mecanismo de supervivencia forzado. El dominicano no es resiliente porque quiere, sino porque no le queda de otra frente a una tarifa eléctrica que sube mientras los apagones siguen siendo el despertador o la pesadilla de las noches calurosas. Un país no puede medirse únicamente por la altura de sus torres en el polígono central o por los aplausos de una misión del Fondo Monetario Internacional que pasa una semana en un hotel 5 estrellas de Santo Domingo. Se mide en la capacidad de una madre para llenar la mochila de sus hijos y en la certeza de que el sueldo va a alcanzar para algo más que pagar deudas. mientras el crecimiento económico se quede atrapado en los bolsillos de los mismos sectores de siempre y en las estadísticas de los informes oficiales, la pregunta seguirá resonando con más fuerza en cada esquina y en cada barrio. Si la economía crece tanto, ¿por qué la gente se siente cada vez más pobre?
0: Bueno, contra el sargazo en Barahona sí hay solución. Lo que falta es voluntad y coordinación. No podemos cruzarnos de brazos mientras nuestras playas se deterioran. Es urgente que las autoridades locales asuman el liderazgo y sienten en las mesas a las empresas responsables del impacto ambiental en la zona, exigiéndoles que aporten recursos. Ya existe el precedente y el depósito está listo. Solo falta la capacidad de gestión para articular un plan conjunto entre el Ministerio de Medio Ambiente, Obras Públicas y Turismo. Con una flotilla de camiones y voluntad política, se pueden retirar esas algas podridas. Si ya se ha hecho con éxito en el pasado, no hay excusas válidas para no actuar ahora. Barahona merece recuperar sus playas, pero ya.
1: INAPA ha quedado muy mal con los moradores de los Guandules, La Raqueta, El Casandra, Río Chil, en Barahona, donde construye varios acueductos hace más de 3 años. La falta de agua en esos lugares es una constante. Sus residentes tienen que tomar el dinero del sustento para comprar agua. Ese es el dilema diario. El otro problema es que INAPA rompió las calles de varios de esos lugares y ahora ni los animales pueden transitar por ellas. Es una verdadera calamidad.
7: Hasta aquí la sección que pica, que pica, que pica, haciendo roncha, haciendo roncha. 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
8: Saludo, ¿qué tal?
9: Aló, buenas. Con el coordinador de la coalición Enriquillo, Leonardo Mercedes. Perdón. Ah, que espera un momento. Claro que sí, yo espero.
10: Aló.
9: Don Leo Mercedes, saludos, ¿qué tal? Muchas gracias. Oiga, don Leo, lo llamamos para felicitar a la coalición Enriquillo por la actividad del domingo en Barahona. Fue todo un acontecimiento nunca visto en esta parte del país. ¿Y cuáles otras actividades como esa tendremos en la zona en los próximos días?
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0: ...7:26 local. Fue aplazada la audiencia de medida de coerción contra Eliseo Cuevas, acusado de causarle la muerte a su yerno Oliver Moreta en un violento hecho ocurrido en el municipio de La Ciénaga, en la provincia de Barahona. La medida será conocida por la Oficina Judicial de Servicios de Atención Permanente del Distrito Judicial de Barahona el próximo sábado 13 de junio. La audiencia que se conocería este martes fue aplazada a solicitud de los abogados del victimario con la finalidad de depositar documentación y el arraigo de su defendido. Según las investigaciones del Ministerio Público, el trágico incidente tuvo lugar la madrugada del pasado 1 de junio y fue registrado por cámaras de vigilancia del sector. Las imágenes captadas muestran el momento en que se desarrolló una acalorada discusión entre Cuevas y la víctima, la cual escaló hasta convertirse en una agresión con arma blanca que le provocó la muerte al joven Oliver Moreta. El material audiovisual obtenido por las autoridades constituye una pieza clave dentro de la investigación, al documentar la secuencia de los hechos que derivaron en el fatal desenlace entre los dos familiares.
1: 7:27 minutos, local. Kelvin Félix, residente en el sector Los Guandules, ubicado en la parte alta de la ciudad de Barahona, denunció el abandono que, según afirma, sufren los habitantes de esa comunidad por parte de las autoridades. Félix, hablando con periodistas de Diario Noticias, expresó su preocupación por la falta de agua y el mal estado de sus calles.
8: Guandules se ha tomado en cuenta. ¿Por qué? Porque no tenemos el acueducto, no tenemos las calles, no tenemos nada. Estamos totalmente desamparados. Las autoridades no nos quieren a nosotros. No sé por qué, pero nos tienen totalmente abandonados.
12: La fecha que le dio INAPA para la construcción del acueducto, ¿qué ha pasado con eso?
8: Bueno, ellos han puesto por lo menos 4 o 5 fechas y ninguna ha cumplido. Ellos todo el tiempo nos ponen una fecha y nada. Se sigue todo el tiempo sin trabajar ahí arriba. Ellos no están en eso. Está paralizado, sí. Hace tiempo que pusieron la varilla y de ahí para acá más nunca han puesto nada.
1: Kelvin Félix indicó que las autoridades deben disponer operativos de distribución de agua y el acondicionamiento de las calles del sector hasta que se disponga la solución definitiva de esas problemáticas.
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0: Siete 29 minutos, nacional. El gobierno afirmó que el país cuenta hoy con una frontera más fuerte, segura y con mayores oportunidades de desarrollo gracias a una estrategia integral que combina seguridad fronteriza, impulso económico y fortalecimiento institucional en las provincias que hacen frontera con Haití. En ese sentido, el gobierno fortalecerá la seguridad y desarrollo en la frontera mediante la ampliación de la verja perimetral y la construcción de un mercado binacional en la zona de restauración, cercano a la comunidad de Tilori, donde se mantiene un intercambio comercial y su ubicación representa mucha inseguridad para haitianos y dominicanos. El presidente Luis Abinader, el ministro de Defensa, teniente general Carlos Fernández Onofre, y el ministro de la Presidencia, José Ignacio Paliza, presentaron la estrategia gubernamental que se sustenta en 3 pilares fundamentales. Estos son seguridad fronteriza, conectividad y desarrollo económico, permitiendo una intervención integral en los 391 kilómetros de frontera terrestre que comparten República Dominicana y Haití.
1: 7:30 minutos, nacional. Comerciantes advirtieron que el costo de algunos productos de la canasta básica podrían variar si el precio de los combustibles sigue aumentando. Iván García, presidente de la Federación Dominicana de Comerciantes, expresó que si el precio de los combustibles sube entre un 3 y un 5%, será inmanejable para ese sector.
13: Porque todos los camioncitos que bajan de Constanza, de San José de Ocoa, que vienen de Mao, echando combustible que viene, la masa monetaria de diciembre al mes de mayo se redujo alrededor de 45 mil millones de pesos que no están circulando en la calle. Entonces el consumidor no tiene mucho dinero y por eso entonces hay una sobreoferta y no están demandando todos los artículos. Por eso el comercio solamente creció un 1.7%.
1: Iván García, presidente de la Federación Dominicana de Comerciantes, ofreció estas declaraciones tras una reunión con empresarios y comerciantes y el presidente Luis Abinader.
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0: De 32 minutos nacional. Agentes de la Dirección Central de Investigaciones, en coordinación con el Ministerio Público, ocuparon 27 paquetes y 6 porciones de un vegetal, presumiblemente marihuana, durante un allanamiento realizado en el sector en Sánchez Luperón del Distrito Nacional. Además, incautaron un paquete con aproximadamente 200 pastillas de apariencia similar al éxtasis, una pistola, 2 chalecos antibalas y otras evidencias. Durante el allanamiento fue detenida Rosalí Cordero, propietaria del inmueble, quien es la concubina de este para fines de investigación. La operación fue desarrollada en una vivienda ubicada en la calle 29 Oeste, casi esquina avenida José Fabrea, señalada como residencia de un hombre identificado como Eric Prowell, prófugo, activamente buscado por las autoridades.
1: 7:33 minutos regional. Un hombre con discapacidad física denunció que agentes de la Policía Nacional presuntamente irrumpieron de manera violenta en su vivienda ubicada en el sector El Alto

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2: Bien, señores, buenos días, muy buenos días. Tengan todos aquí su programa Contacto Mañanero, el programa de las mañanas del sur de la República Dominicana. Caudillos también de Isaacab fueron con Débora, y como Barak también Isaacar se precipitó a pie en el valle. Entre las familias de Rubén hubo grandes resoluciones del corazón. Así que este es el versículo bíblico de esta mañana en este su programa Contacto Mañanero, en los libros de Jueces 5:15 en el libro de los Jueces, en esta hermosa mañana de hoy. Bendecido día para todos, hoy miércoles, día de mercado internacional en este municipio de Neiva. Agradecido de Dios Todopoderoso que estamos con ustedes aquí compartiendo en esta hermosa mañana. Bienvenidos sean todas, buenos días Maggi Méndez, por acá con nosotros.
3: Muy buenos días querida audiencia. Espero que haya amanecido muy bien este hermoso día. Hoy quiero compartirle una hermosa reflexión. Y dice así, vamos a recordarle en este día que cada amanecer es una nueva oportunidad para empezar de nuevo. No importa cuántas dificultades haya traído el día de ayer. Lo importante es la actitud con la que enfrentamos el presente. Una palabra amable, una sonrisa sincera o una acción de bondad puede cambiar el día de alguien. Que esta mañana nos inspire a sembrar esperanza, a trabajar con fe y agradecer por el regalo de esta vida. Feliz y bendecido día para todos.
2: Bien, señores, después de esta reflexión nos vamos a algunos de los titulares que son noticias hasta este momento. Producción agrícola crece en 12.1% en República Dominicana. Por otro lado, la inflación se cerró en mayo por encima del rango de la meta del Banco Central. Mientras que alertan sobre alza de hasta 3 veces en las facturas eléctricas. Va subiendo y es para arriba la eléctrica. Leonel Fernández y Felipe González alertan sobre caos mundial. Rusia golpea infraestructuras de transporte y energía de Ucrania. El Trump asegura que negociaciones con Irán entraron en fase final, mientras que Estados Unidos ataca a Irán y represalias por derribo de un helicóptero, mientras que Irán advierte que no dejará sin respuesta ningún ataque de los Estados Unidos. Por otro lado, condenan y reflejan una violencia persistente en República Dominicana. Repatrian a 32 inmigrantes a la República Dominicana tras llegar a costa de Puerto Rico, mientras que Abinader dice no permitirá que bandas haitianas se acerquen a la República Dominicana. Así que esas son parte de las noticias de hoy en este su programa Contacto Mañanero. Mientras que la NBA final 2026, los Knicks siguen de favorito a pesar de su derrota que le dieron. Gigante y Metro obtienen victoria. Superliga Nacional de Baloncesto 2026. República Dominicana enfrentará a Estados Unidos en tercera ventana de Copa Mundial de la FIFA. Antorcha de los Juegos Centroamericanos y del Caribe recorre municipio de Santiago. La Junta Central Electoral. Juegos Centroamericanos y del Caribe, Santo Domingo apunta a ser vitrina estrellas olímpicas. Finalmente, el dominicano Sandro Fabián encabeza latinos del béisbol en Japón. Siguen los dominicanos alzando la bandera. No importa, vuelvo y reitero, la liga donde estén haciendo su trabajo, sea Japón, México, Puerto Rico, en cualquier liga, la liga venezolana o colombiana, dominicano siempre tiene, alza su bandera con ese bate, la defensa y todo, ¿entiendes? Siempre así orgulloso. Que Sandro Fabián encabezando esta liga de latinos jugando allá en Japón. Bien, así fueron los titulares de esta mañana, tanto deportiva como de lo que pasa a nivel nacional e internacional. Mayi Méndez, ¿cómo está todo?
3: Todo anda bien. ¿Verdad? Gracias a Dios.
2: Tempranito en la mañana.
3: Tempranito en la mañana.
2: Gracias, papá Dios. Hoy es un día bueno para que usted coja temprano. Mira que amaneció, parece que está hoy. No sé si es el polvo de Sahara, pero ese polvo sí molesta, ¿eh?
3: Sí, el polvo de Sahara está afectando de nuevo nuestro territorio dominicano.
2: No sé si el polvo, sé, pero sé, hay polvo ahí.
3: Sí, hay mucho polvo.
2: ¿Entiendes? Ese Sahara es un lío. Señores, un aviso por aquí. Avisamos a los productores de café que este día 11 estará visitando del área de Sabana Real, que mañana jueves 11, ahora sí, mañana jueves 11 estará visitando un equipo técnico del Indocafé que estará midiendo las fincas de café de esos productores que saben estar en sus, que deben de estar en sus predios agrícolas, sí, en su respectivo paraje, esos productores de café de la zona de Sabana Real, ¿verdad? Sabana Real.
3: Sabana Real.
2: Es una zona ya de los Pinos del Edén, esa zona por ahí. Pero atención, la gente de Sabana Real, que mañana jueves 11 deben de estar en sus predios agrícolas, ya en su paraje, porque irá una comisión hacerle la visita por allá en sus parcelas. Así que ya ustedes saben, está el llamado hecho. Indocafé estará por allá mañana en la zona de Sabana Real. Bien, así que están todos informados la gente de Sabana Real, de la parte alta de la descubierta. Mayi Méndez, hoy las cosas, ajá, andan de una manera positiva. El presidente Luis Abinader dice que no permitirá que las bandas haitianas se acerquen a la frontera dominicana. Hay un contingente de militares resguardando todas esas zonas fronterizas de la República Dominicana, evitando el pase de esos malhechores.
3: Sí.
2: De esos delincuentes, de esos bandidos de allí, de la banda del patio, de este patio sin orden ninguna, llamado Haití.
3: Así
2: el presidente poniendo el orden, ¿entiendes? Poniendo el orden, Luis Abinader, que advirtió ayer martes que no permitirá que las bandas armadas que operan allí en este patio Haití se acerquen a la...

0: de que se responda como quiera que sea cualquier amenaza de esos vandálicos. Así que todo con el ojo visor, a cuidar nuestra frontera, a cuidar nuestra frontera, no a negociar en nuestra frontera. Cuidar nuestra frontera, atención.
1: A cuidarla, exacto, sí. Porque todo es un negocio. Ya. Sí.
0: Atención, ejército.
1: No es a negociar, es a cuidar.
0: Exacto.
1: A cuidar nuestra frontera.
0: Atención, ejército de la República Dominicana. ¿Entiendes?
1: Así es.
0: Hay que tener el ojo abierto con instrucciones de nuestro señor presidente, que dio las instrucciones para que cuidemos la frontera de la República Dominicana. Así que ya ustedes lo saben. Nos vemos ahora, Leo. Ya ustedes lo saben. Seguimos en este programa hoy, tempranito en la mañana, con esta buena noticia de estas instrucciones que está dando el presidente, y que el ejército, la Guardia Dominicana, le den ojo y atiendan eso. ¿Entienden? ¿Por qué? Porque es que estamos viendo muchas cosas. Y cada día se habla de que aquí en el país tenemos vandálicos ya recorriendo nuestro territorio dominicano. ¿Entiendes? Se habla del tema de que hay bandas de haitianos formalizadas aquí en el país y entrando cada día, porque por ahí entran mansos y cimarrones. Hay muchos que le están corriendo a esos vandálicos, ¿verdad? Pero ellos quieren resguardarse de lo más cercano y lo más fácil. Lo más fácil, lo más cercano es la República Dominicana. Entonces yo creo que por ahí, mira, ya ha pasado una embarcación de más de 300 inmigrantes haitianos que fueron interceptados en la costa también de Puerto Rico, que iban rumbo a Estados Unidos, y más de 300 nacionales haitianos en una embarcación corriendo un riesgo. ¿Pero por qué lo hacen, señores? Porque no pueden sobrevivir allí en ese pedazo de tierra. No pueden sobrevivir. Las condiciones no le ameritan vivir por la cantidad de delincuencia que tenemos allí. Y por esa razón tienen ellos que andar al garete. ¿Entienden? Esa es la situación. Maggi.
1: Bueno, dice que las bandas controlan gran parte de la capital de Puerto Príncipe, así como corredores estratégicos de transporte y comercios. La ONU ha señalado que estos grupos han ampliado su influencia más allá de la capital hacia otra región del país. Entre enero y mayo de 2026, la violencia relacionada con bandas dejó más de 2.300 muertos y más de 1.100 heridos. Según datos de Naciones Unidas, también representaron secuestro, violencia sexual y desplazamiento masivos de población.
0: Una situación bastante difícil.
1: Así que esa situación es bastante preocupante, sí. Y una situación muy difícil, que no sabemos dónde vayan a parar o dónde vamos a parar.
0: No, ¿dónde vayan a parar ellos? Eso es parte de ellos. Su problema lo resuelven ellos por
1: bueno,
0: allá.
1: Bueno, no, y también nosotros, porque somos vecinos de Haití.
0: Nosotros lo que tenemos que resguardar, lo que está diciendo el presidente.
1: Y también eso,
0: resguardar la frontera, resguardar la frontera para que esos malhechores no entren para acá, y que también, y que aquellos guardias que estén en la frontera estén resguardando la frontera, vuelvo y reitero, no haciendo las cosas que se hacían o que se hacen. ¿Entiendes?
1: Sí, pero tú sabes.
0: Vámonos a la pausa, Maggi.
1: Bueno, vámonos a la pausa.
0: Sí, nos vemos en breve.
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6: Bien, señores, de regreso con este su programa Contacto Mañanero, el programa de las mañanas del sur de la República Dominicana. Señores, vamos a llegar allí un ching a Perú. Perú, donde Sánchez ahora, mantiene casi 40,000 votos sobre Fujimori. Hemos visto en las últimas horas cómo se ha dado muchas veces diciendo que Fujimori ya presidenta electa del Perú. Se ha dado, pero la realidad es, señores, hasta este momento, que el candidato izquierdista Roberto Sánchez mantiene casi 40,000 votos por ventaja sobre la derechista Keiko Fujimori, cuando se ha contado el 96.58% de las actas de las elecciones presidenciales en Perú, en la que ya se comenzaron a incluir los votos emitidos en el extranjero. Las cifras de la Oficina Nacional de Proceso Electoral, OMPE, señalaron que cuando solo falta el 3.42% del conteo del líder del partido Junto por Perú, tiene 50.112% sufragio válido, frente a un 49.888% de la líder de las Fuerzas Populares. Las diferencias es de 0.224% entre ambos candidatos, equivalente a 39.897 votos, que se da porque Sánchez sumó hasta el momento 8.960, ¿verdad? 8.960.275 votos contra 8.920.378 de Fujimori. Así anda la cosa allí. Un contraste, señores, un empate, ya ustedes saben, por menos de un cero, estamos hablando por menos del 1% que se llevan de ventaja entre estos dos candidatos, tanto de la izquierda como es Sánchez, como la derecha Fujimori. Fujimori, que ahora que se está viendo por primera vez en un conteo positivo, después de varias veces, me parece dos o tres veces ha ido Fujimori a elecciones allá en Perú, pero esta vez donde está más cercana a ser la presidenta de Perú. Pero según estamos viendo este conteo, porque se contaba que Fujimori podría llevar la ventaja cuando empezaran a llegar los votos internacionales. Pero estamos viendo aquí que los votos internacionales están llegando, pero están, lo que ha llegado, han ido favoreciendo al señor Sánchez. Entonces veremos qué pasa en el trayecto de esta tarde, donde ya se están culminando el conteo de estos votos allá en Perú, y verá qué pueda pasar entre la izquierda de Sánchez y la derecha de Fujimori. Veremos qué podría estar sucediendo ahí en esta situación. Vamos entonces rápidamente con esa llamadita. ¿Se fue? Bueno, bien. Continuamos, Maye. Pero así es la situación de lo que está sucediendo allí en el Perú con estas elecciones que se están celebrando, bastante reñida, las elecciones del Perú.
7: Bueno, dice que el conteo sigue siendo extremadamente ajustado, con alrededor del 96% de las actas contabilizadas. Roberto Sánchez mantiene una ventaja mínima sobre Keiko Fujimori, aunque los votos de exterior y las actas observada aún pueden influir en el resultado final.
6: Eso sí.
7: Bueno.
6: Pero veremos qué pasa, porque ella por lo menos lo que se decía era que podría ella tener una gran ventaja, una superventaja por el voto internacional que podría llegar allí a Perú, pero como que se ha abortado la hoja en esta situación.
7: Se ha volteado la taza.
6: Así es. Seguimos aquí en este su programa Contacto Mañanero, el programa de las mañanas del sur de la República Dominicana. La Guardia Costera estadounidense informó de que repatrió a República Dominicana a 32 inmigrantes que fueron detenidos tras ser interceptada una embarcación con 40 indocumentados cerca de la isla de Desecho, ubicada al oeste. Así que esto ha sido o es lo que está pasando con aquellos que se están yendo en esas embarcaciones ilegales rumbo a los Estados Unidos por vía Puerto Rico. Una vuelta que no se le está dando porque la Guardia Costera está haciendo su trabajo. Y el peligro que esa gente corre cada vez que hacen eso. Peligro. Hay que tener valor para meterse en una yolita de esa cualquiera en alta mar. Demasiado valor, o tú estás muy desesperado en tu casa. Manolo Méndez. Buenos días, Manolo.
8: Buenos días, Francisco. Buenos días, señorita Méndez.
7: Muy buenos días.
8: Control. Buenos días a todos ustedes que están allá en sus hogares. Qué bueno que estamos juntos hoy, todos completitos, en Contacto Mañanero. Francisco.
6: Sí, así es, estamos por aquí tranquilos.
8: Cuando el bolsillo está vacío y persiste en eso, cualquiera coge una yola.
6: Cualquiera corre, sí, claro. Claro, hay que tener valor también, Manolo.
8: La migración se ha constituido en todas las partes del mundo ya como un movimiento de inestabilidad económica y de intranquilidad social. Así que las cosas hasta de Estados Unidos se van.
6: Sí, claro. Que hay muchos, sí, que buscan reflejo en otros países para, sí, crear alguna que otra forma de vida, ¿entiendes?
8: Exacto, y más de estas islas pequeñas, sí, relativamente, con economías.
6: Porque aquí en este país vamos a decir,
8: limitadas.
6: Aquí en este país somos un frupón. Aquí tenemos de todos los países que hay.
8: Sí, no, porque ya República Dominicana se ha constituido en un país cosmopolita. Aquí tenemos gente de todo el mundo.
6: Exacto.
8: Aquí tenemos. Con decirte que aquí los primeros que vinieron no trajeron pasaporte. Vino Colón con su barca y.
6: Con su barca y no trajo nada.
8: No. Ellos vinieron sin documentos.
6: Quisieron decir que ellos descubrieron, pero ya había gente
8: aquí. No, ya aquí había una civilización.
6: Ya había.
8: Marcada.
6: Sí. Pero
8: ahí estaban los aztecas, estaban los incas. Ella estábamos nosotros.
6: Sí, pero
8: medio en cuero, ¿verdad? Pero estábamos ahí.
6: Estábamos ahí, exactamente. Entonces, Colón llegó aquí ilegal.
8: Y sí, y no. Había civilización porque, aunque no estaban muy vestidos, pero tenían sus preferencias sexuales.
6: Sí.
8: Tenían el taparrabo puesto.
6: Sí, no, y había respeto.
8: Sí, había respeto.
6: Claro, había respeto. Con todo y todo había respeto. Eso sí. Eso es así. 809-527-3211-3287 para que usted pueda contactar con nosotros en este su programa, en esta hermosa mañana de hoy miércoles, que luce bonita. Una mañana.
8: Está nublado.
6: ¿Eh?
8: Y no habrá lluvia.
6: ¿Lluvia?
8: No habrá lluvia.
6: No habrá lluvia, no. No habrá lluvia.
7: Oh, claro que habrá lluvia. Oh,
8: hoy.
7: Claro que sí.
8: Ojalá.
7: Yo vi la noticia con Holguín esta mañana, sí,
8: y que
7: claro.
8: Llueva bonito.
7: Hay muchas lluvias, ¿eh?
6: Buenos días.
8: A ver.
6: Adelante.
9: Buen día.
6: Sí, adelante.
9: Camaño, le hablo de Villa Aragua.
6: Adelante, hermano.
9: ¿Usted cree que una provincia como la provincia de Bauruco, con tanta agua, parte de los municipios de esta provincia estén sufriendo seca por falta de autoridad? Que mire, todo el agua cae en los ríos, todo el agua cae en las clavellinas, en la Fuña, todo el agua cae aquí en Villa Aragua, en los cachones, y que no aparezca una autoridad que se llene de bondad e idea y diga, a estos pueblos hay que hacerle un reservorio en la parte norte para abastecer toda esa parte, y los demás de la parte baja que se sigan abasteciendo con la poca mucha que del Azuro. En Clavellina diseñaron un acueducto erróneo, porque no llega agua en la Clavellina. Aquí en Villa Aragua, por lo mismo, porque no hay una autoridad que se conduela de estos pueblos con tanta agua que tiene la provincia de Bauruco.
8: Bueno,
6: así es. Hay mucha agua, lo que estamos muy mal organizados.
8: Vamos a ver cómo organizamos esa parte ahí.
6: Sí, pero agua hay. Agua tenemos.
8: Y el Azuro va a ser un gran acueducto. Cuando le entre el agua por gravedad de la presa de Monte Grande. Mientras tanto, va almacenando agua.
6: Sí, eso sí. Buenos días. Adelante. Buenos días. Baje su radio, por favor. y si quiere entablar una comunicación con nosotros, póngate al día. 809-527-3211-3287, nuestra vía. Ahí está, buenos días.
10: Buenos días.
6: Adelante.
10: Mi hermano, ¿cómo están ustedes?
6: Todo bien,
10: mi hermano. Oye, ¿tú te recuerdas cuando dije que los Juegos Fronterizos se iban a dar inicio ahora en este mes de junio?
6: Así
10: que
6: es.
10: Yo reclamé que había que hacer una remoción, un arreo total a los centros deportivos de este pueblo.
6: Así
10: yo
6: es.
10: También tengo que sigo bueno. Le doy las gracias a ustedes que me dieron la facilidad de hacer la denuncia del lugar. Ayer el Ministerio de Deporte dio inicio totalmente a la remoción total a toda capacidad al multiuso del municipio de Duvergé. Yo le digo a mis amigos, a mis oyentes, que no están para gustar a todo el mundo, que cuando uno logra un objetivo y se está logrando y se logra, también hay que dar las gracias al medio que me dio la facilidad y al pueblo de UBG que me ha apoyado sobre este tema. Estas son las cosas del trabajo comunitario, que Dionisio 22 se aboca a hacer las denuncias del lugar, pero cuando se logra, también hay que darle las gracias. Gracias también a las autoridades competentes que nos oyeron sobre este grito, el grito de Zacarías. Buenos días y que Dios los bendiga a todos.
6: Gracias 22. Mira, el caso 22, Manolo, Maggi,
7: uh-huh.
6: Es bien porque el caso 22 es que 22...
8: Un hombre social.
6: No, y que él reclama las cosas de su pueblo, ¿verdad? Ajá. Para que se hagan. Y cuando se hacen, también llama para dar el visto bueno de que se hizo. Entonces, sí. 22 es un hombre...
8: No muestra resultados.
6: Exacto. No es un asunto de politiquería, no. 22 es que quiere que las cosas se hagan en su municipio. Hemos visto que esto muchas veces, hemos visto a 22 gritando de una manera fuerte para que lograr objetivo en el municipio de Duvergé. Y después que logre el objetivo, 22 llama dando las gracias porque eso se logró. ¿Entiendes? Y eso hay que verlo bien, de una manera positiva. Adelante, equipo. Gracias.
8: Francisco.
6: Sí.
8: Hay una situación que los acordes entre los organismos económicos del Estado, llámese Hacienda, llámese el Banco Central y el Fondo Monetario Internacional, que hicieron una evaluación económica donde el gobierno pasó de curso. Todo está bien. Pero hay unas declaraciones por ahí de la vicepresidente donde habla de la economía y el alza de los precios cárnicos, de la carne y otros productos de primera necesidad que están escaseando. Entonces, tienen que ponerse acorde en que si estamos bien en los bancos, también tenemos que estar bien en el mercado, en la economía del bolsillo de los 100 pesos del ciudadano. Porque de nada vale tener mucho cuarto, mucho dinero en las arcas del Estado, en almacenamiento que no se están usando. Porque el dinero solamente sirve para contarlo. Por eso es que el agua constituye algo similar a vida. Con el dinero se resuelven muchas cosas. Pero si tú tienes dinero guardado debajo del colchón y no lo estás invirtiendo, entonces la economía de abajo no se va a mover. Y hay que procurar que esos chelitos, que el dinero llegue por cualquier vía, aunque sea por la vía de la botella. Porque la botella no es mala. El asunto es cuando se constituye en bidón. Sí, porque si a alguien por ahí le pagan sus 10, 15, 20 mil pesos, En la economía del barrio se mueve. Sí. Porque el tiguerón del barrio está boroneando.
7: Así es. Está fluyendo. Pero, el dinero.
8: Sí.
7: El dinero fluye, claro.
8: Pero cuando a un solo le dan 100 mil, 150, eso es para comprar un carro y comprar gasolina y quemar el combustible que se compra con dólar. Para él estar mono. Manolo, comparándosela.
7: Eso es un abuso.
8: Y en su presencia. Un abuso. Oye.
7: Exactamente.
8: Un abuso y en la presencia de la persona. Oye. Entonces, una situación muy incómoda que los acordes de la guitarra y las cuerdas tienen que sonar en un compás musical. Si no, no suena bien.
6: Exacto, si no hay una relación de combinación de sonido con tiempo.
8: No.
6: Hay problema.
8: Hay problema.
6: Hay problema. Porque cuando tú ves unos músicos descontrolados que no, tienen ese acorde, por alguna que otra razón, las cosas no salen bonitas, Manolo.
8: No.
6: Hay
8: no
6: un descuadre.
8: No se oye.
6: Hay un descuadre ahí arriba,
8: sí,
6: que nadie lo ve.
8: No, no.
6: Pero se siente.
8: Se oye.
6: Sí.
7: Así es. Hay una desorganización.
6: Exactamente. Buenos días.
8: Bueno.
6: El pueblo está ahí. Adelante.
11: Buenos días, Manolo Méndez. Buenos días, equipo.
8: Bien.
6: Buenos días.
11: Orlando Ferreira, desde Villa Jaragua.
8: Hola, Orlando. ¿Qué tal?
6: ¿Cómo está todo, Orlando?
11: Aquí estamos, Manolo, un poco indignado con lo que está pasando.
8: ¿Qué pasó?
11: Con la gente de migración. Algo insólito que tiene que ver con los haitianos. En horas de la madrugada, Manolo, llámese las 2, las 3.
8: Es un asalto.
11: Están entrando a los hogares sin respetar los niños abrumados, niños llorando por la forma en que ellos irrumpen físicamente esas viviendas. ¿Y cómo saquean, Manolo, todo? Se lo están llevando todo. No solamente los celulares inteligentes, sino que están llevando el dinero en efectivo, hasta las herramientas agrícolas, un pico, una pala, un machete viejo. O sea que no sé si son militares, porque no podríamos decir si son militares, porque andan encapuchados, sin una orden de un juez.
8: Nada.
11: La verdad que nosotros agricultores estamos ahora mismo en una situación difícil, porque los haitianos están en una situación que están ahora mismo, no digo yo a la defensiva, ¿no? Los haitianos tienen un temor, que eso da pena ver cómo la familia, nosotros en la escuela también tenemos esa dificultad. Y me voy a referir, Manolo, al caso específico de Elena. Elena es una vendutera del mercado público de Jaragua, que tiene más de 26 años, ella y Francisco, su esposo, que compra limón, viviendo en Villa Jaragua. Son haitianos muy correctos, muy humildes.
8: Que no pesan.
11: Y muy trabajadores. Y a Elena, en menos de una semana, Manolo, la han buscado 4 veces. O sea, digo que no la están solamente extorsionando. A ella ahora mismo la están persiguiendo, porque la primera vez que se la llevaron, ella denunció que le habían llevado 25 mil pesos de un sal que ella recibió ese mismo día, precisamente. Y resulta que le llevaron otras cosas, productos de su venta. Le llevaron celulares, eso fue a las 3 de la mañana. Y bastó con ella hacer esa denuncia, Manolo. Después de eso ha caído presa 4 veces. Tiene 3 días en la fortaleza ahora mismo. Y no la pueden despachar ni deportar hacia Haití, porque están investigando lo que ella dijo. Pero quieren imponerle que ella no afirme que a ella le robaron, Manolo, que la estafaron.
8: Bueno.
11: Y entonces, el coronel, que es un hombre muy honesto, y me consta, el coronel de migración, está haciendo una investigación, pero mientras tanto, esos 5 niños menores no pudieron ir a la escuela ayer y hoy, porque ellos no tienen ahora mismo el cuidado de su madre, y el papá tampoco ha podido hacerle frente a esa parte, Manolo. Entonces, que yo quiero sensibilizarle a ustedes, los comunicadores, para que ustedes hagan énfasis en esa situación, Manolo. Sabemos que están ilegales y que los ilegales, o que no ilegales, sino que no tienen documentos, tienen que ser apresados y llevados a la frontera. Pero ella paga 6,000 pesos de descubierta aquí, las cuatro veces que la han llevado, Manolo, 6,000 pesos en un motor. Ya tú sabes que tú vienes de descubierta aquí con 150 pesos. Sí. Y esa haitiana tiene que venir con 6,000 pesos.
6: Negocio redondo.
11: La frontera le cobra 6,000, pero es porque tiene que repartir.
8: Sí, bueno.
11: Y es una situación difícil, Manolo. Y gracias. Yo sé que yo no estoy de acuerdo, porque yo no soy pro haitiano.
6: Gracias.
11: Yo soy un simple defensor de los derechos humanos fundamentales.
6: Gracias.
11: Y es de ahí que viene la queja mía, y sobre todo como agricultor. Yo no tengo, yo voy a regar y me dieron el agua hace 5 días, Manolo, y he tenido que pasarla de propiedad en propiedad porque yo no encuentro un haitiano que me riegue. Y los plátanos y los guineos y los limones me están muriendo.
6: Bueno, y es una situación difícil. Está difícil la situación, Orlando. Así que muchas gracias. La información está dada. Y realmente, usted lo dijo, están ilegales.
8: El asunto es que el éxodo de los haitianos no se parece en nada al éxodo de Abraham, de Egipto hacia Israel. Los haitianos no tienen un líder, no tienen quien los dirija, sino vienen hacia el este, a República Dominicana, en estampida por la situación de inestabilidad social que vive el pueblo haitiano. Entonces, ¿cuál es la calidad de la persona que nos envían? ¿Es de menor calidad?
6: Sí.
8: Un hombre analfabeto, un hombre que echa día, un hombre que no conoce la letra, un hombre que no ha visto un plato y una cuchara junta.
6: No, o sea.
8: Entonces, cuando ellos llegan aquí, llegan primero que no conocen para dónde van. Y como hay un plan de deportación, porque creció demasiado la población haitiana en Dominicana, hay un plan de deportación. Y todas las crisis, lamentablemente, Rafaelito, trae una oportunidad.
6: Bueno, pero yo espero que a Haití le llegue esa oportunidad, porque son muchos tiempos de crisis, Manolo, que lleva.
8: No, la oportunidad no es la del haitiano. La crisis es de este lado que está. Y la crisis es del haitiano.
6: Exacto.
8: Pero la oportunidad es de alguien que está uniformado.
6: Ah, bueno. Señores, okay. Ya entendí la frase. Entendí.
7: Lo que pasa es que ustedes no entienden. En lo que él está haciendo énfasis es en el tema muy conmovedor, que él entiende que están abusando de los haitianos
8: en horas inoportunas.
7: Claro que sí, en horas inoportunas. Señora, hay muchos niños que están siendo afectados. Muchos niños que están siendo afectados emocionalmente por las autoridades, y deben de tener como un poquito más de conciencia.
8: Sí.
7: Porque a pesar que son haitianos, entendemos que son haitianos, pero también son personas humanas.
8: Lo que él dice, hay que el derecho humano.
7: Son personas humanas. Nosotros mismos, cuando emigramos a otro país, es el mismo trato que nos dan.
8: El mismo.
7: Porque también somos emigrantes. Sí. Y hay que saber, y somos indocumentados, claro, y hay que saber que esas personas también son emigrantes, pero no merecen ser atropellados.
8: No.
7: Ese dinero.
8: La condición humana hay que preservarla.
7: Entonces, la policía que anda buscando a los haitianos también se andan beneficiando. Porque, ¿cómo es posible? Se les roban el dinero. Ellos no tienen como un respaldo que los ayude a ellos a defenderse. Hay que saber que son personas humanas también, tienen sangre roja, no se puede estar abusando así, aunque ellos sean haitianos, sean emigrantes, pero hay que tener conciencia.
6: Así es, la conciencia no se le da, pero
7: ese es el llamado, que el Señor le afecta.
6: Buenos días, nos vamos a la pausa.
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6: Bien, señores, de regreso con este su programa Contacto Mañanero, saludando a todas las personas en sintonía, al maestro Suero, que está en sintonía. Saludos para él. Señores, seguimos con el aviso a los productores de café del área de Sabana Real, que mañana jueves, estará visitando un equipo técnico del Indocafé que estará midiendo la finca de café. Esos productores deben estar en sus respectivos parajes. Así que mañana, ya ustedes saben,
8: gente allá
6: en Sabana Real.
8: Así que Enriquillo.
6: Sí. Así que mañana, tempranito en la mañana, manténgase ahí, que irán estos
8: ¿tú sabes que
6: técnicos, estarán por ahí.
8: ¿En Sabana Real no se va la luz?
6: No.
8: ¿No?
6: Ahí el sistema eléctrico.
8: Tienen paneles solares.
6: Paneles solares. Allá hay un equipo de paneles solares arriba muy bueno.
8: Y la luz, la electricidad se compra por tarjeta.
6: Por tarjeta.
7: ¡Wow!
6: Sí, no, está cómodo allá.
8: Sí.
6: Allá en Sabana. Y una señal también muy buena.
8: ¿La señal?
6: Sí, sí, la señal muy buena. En Sabana Real. Ahora, sabes que es un asunto fronterizo.
8: Sí, fronterizo.
6: Hay que darle condiciones, obligado para mantenerse al día. Cualquier información de cualquier brinca la soga.
8: Mira, allá en Sabana Real, en la parcela de Gundán, hay una fuente de agua que los haitianos, por su falta de institucionalidad, no han sabido capitalizarlo. Porque, por decir yo una expresión, la diferencia de altura entre la fuente de agua y Nampar, hay por lo menos 300 metros de diferencia de nivel, ¿sí? Que podrían constituir un gran acueducto de la parte haitiana, porque esa agua nace y solamente corre 50 metros y vuelve y se sumerge. Pero son más de 10 pulgadas de agua. Que Haití podría aprovecharlo, pero como no hay institucionalidad en Haití, lo que hay es un desorden.
6: No, ahí no hay forma. Ahí no hay forma.
8: Que la oficina, ¿cómo se llama? El consulado que está en Barahona, o alguien de los haitianos, podría interesarse en esa fuente de vida. Porque el agua es vida. Y no importa para dónde vaya.
7: El agua es el consumo más importante para el ser humano.
8: Para todo.
6: De verdad.
7: Claro, para el ser humano.
6: Manolo,
7: para todos.
6: Entonces, vamos, una cosa es, o sea, hay esa fuente de agua, nace a tantos metros y luego se sumerge de nuevo.
8: Ahí mismo. Se pierde. A 50 metros.
6: Se pierde.
8: Se sumerge de nuevo, sí.
6: ¿A dónde sale
8: eso? Bueno, esa es otra. Eso hay que preguntárselo a los geólogos.
6: Hay que preguntar esa vaina. Atención, Osiris de León. Hay que darse por ahí para que. 809-527-3211-3287, nuestra vía de comunicación, para que usted se comunique con nosotros ahora, el tiempo de ustedes, de decirnos lo que está pasando en su zona. Me llega la información de que. Vamos con esa llamada, Charlie.
8: Dame,
18: buenas. Buena, Manolo.
8: Sí.
6: Adelante, maestro.
18: Diga, Camaño.
6: ¿Todo bien, hermano?
18: ¿Y Andy?
6: Andy está por aquí todavía, hay un pedazo de él.
18: Está calladito, él está como que le duele una muela, él calladito, no quiere hablar.
6: Ya tú sabes.
18: Camaño.
6: Diga usted, hermano.
18: Hoy estoy yo, voy a saludar a todos los que escuchan esta emisora. Ya la tormenta seca, el maestro Galván. Activo todo el tiempo, activo su radito ahí.
6: Está el Roque Agua también.
18: Mi primo, ay, Roque. Mucha salud y bendición, que papá Dios me lo mantenga siempre como un garrote.
6: La tormenta.
18: Luchando por su agua, que le limpien esos caminos.
6: Sí, tengo dos días que no escucho la tormenta seca.
8: Le iba a regalar un tinte y no quiso.
18: Pero siempre está activo ahí.
6: Sí.
8: Maestro.
18: Alfonso allá en Pino Fresco allá.
6: El gallo que pica en el Higo de la Cruz.
18: Sí, sí.
6: Sí, el que pica.
18: Ángel, el guagüero, que ese siempre está activo ahí, 24-7.
6: Sí, no. Hay muchas personas.
18: Y hay muchos, me olvido el nombre.
6: Son
8: tantos. Dale.
18: Miguel Ángel allá, el maestro en los ríos también, que siempre está activo. El maestro Michael ahí en el Camaño activo también.
6: Con el radio bajo el zinc.
18: Oh. Sí. Oye. Lo que pasa es que el neivero no es muy expresivo, pero el neivero siempre está activo, pendiente a todo lo que se dice aquí, lo que se habla.
6: Sí, okay. Sí, he notado.
18: No podemos dejar de descuidar al pueblo, hay que estar siempre pendiente.
6: He notado esa parte, que el neivero está muy pendiente de las cosas que se dicen en los medios de comunicación. ¿Entiende?
18: Claro.
6: No solamente la radio, también las redes sociales.
18: Sí.
8: Dígale algo, bueno, maestro.
18: Que se den gusto, porque en agosto no va a poder hablar mucho por las redes sociales ya.
6: Maestro, ¿qué tú ves de eso?
18: Camaño.
6: Sí.
18: Si usted tiene un enjambre de abeja en una parcela, un conuco, lo que sea, y usted tiene esa abeja tranquila y esas abejas, usted a veces la descuida, pasa un mes que no va por ahí. Y cuando usted va, usted se pone a fuñir esas abejas.
6: Te jodiste.
18: O usted la tiene medio abandonada y usted se pone a fuñir esas abejas fácilmente lo van a picar a usted.
6: Claro, van a atacar.
18: Por este abandono. Este pueblo, del pueblo dominicano, no está ahora mismo para que le estén cohibiendo cosas, prohibiéndole cosas, Camaño. Yo no le puedo enseñar a mis hijos, vamos con el ejemplo del machito que yo tengo ahí.
6: Sí.
18: Mijo, cuando tú tengas 15 años, tú vas a aprender a manejar motor. Todavía tú estás muy pequeño, la policía está por ahí y te metes preso. Yo no quiero que tú aprendas a manejar motor. Cuando a tu tiempo, yo te voy a enseñar. Pero sí, te voy a enseñar los pasos. Mira, este es el acelerador, este es el freno, aquí se ponen los cambios, aquí se prenden las luces, por etapa y por parte.
8: Sí.
18: Yo no puedo de una vez decirle, no, tú no vas a aprender a manejar motor y punto. Porque no. Las cosas no son así, Camaño.
6: Hay que darle explicación.
18: Todo es un proceso en la vida, sí. Todo.
8: Todo a su tiempo.
18: Nadie nace y comienza a caminar huyendo. Usted tiene que arrastrarse, dar tu primer pasito, caerte. Después que aprendes a caminar, aprendes a correr. Y un proceso, en todo es un proceso.
6: Hay que
18: hasta gatear. Preparar los alimentos.
6: Así es.
18: Entonces, este gobierno quiere meter las cosas todo a presión. Y las cosas no son así. El dominicano no le gusta que lo fuñan mucho. ¿Entiendes?
6: Sí.
18: ¿Quién es que trabaja aquí que no coge lucha? Y que usted ahora venga y le prohíba que usted no puede opinar, que usted no puede hacer X cosa porque un grupito quiere. Porque es un grupito que manda a que otro haga eso por atrás. Porque ellos se sienten mal, porque no quieren que la verdad salga a la luz. Entonces eso va a traer problemas.
6: Bueno, yo espero.
8: Pero todo tiene un límite, maestro.
18: Claro, todo tiene un límite. Usted le echa agua a un cubo y por más agua que le eche se va a llenar y va a rebosar. Y eso es lo que pasa.
6: Sí, pero yo creo que esa situación de callar va a ser un lío. Va a haber muchos presos.
18: No, es que no se va a poder, Camaño, no se va a poder hacer.
8: Pero eso va a estar constituido, Francisco, en el código.
18: Entre en vigencia ahora en agosto.
6: El que entre en agosto.
18: El código procesal penal.
6: Sí.
8: Pero, maestro.
18: Dígame.
8: Usted es un hombre masculino y yo también.
18: Sí.
8: Con esta inteligencia artificial en manos de personas perversas, a usted y yo nos ponen a darle un abrazo. Es dudoso.
7: Sí. Un beso. Un beso.
18: A mí me tiene.
7: Oye, beso en la boca.
18: Yo una foto abrazado con un compañero mío. Camaño.
6: Ey.
18: Camaño.
6: Maestro.
18: Un punto muy importante. A todo el que le interese o tenga interés, que es obligatorio el dominicano, porque el dominicano también tiene un bendito problema, que es que el dominicano no se aprende su constitución. Por eso que tú ves que la policía lo para y le echa y lo amarran, porque el dominicano no sabe exigir sus derechos, porque no los conoce. De cuando ves que para allá afuera cuando te agarran preso, tiene derecho a permanecer callado, todo lo que diga. Aquí no, sí. Aquí usted tiene un perfil medio raro, aunque no tenga nada, usted va preso.
8: Va para allá.
18: Entonces, mientras el dominicano no lea, conozca sus leyes y se las aprenda, van a vivir todo el tiempo en problemas.
6: Así es. Maestro, claro. Dame decirte que te corriste hoy en la radio, duraste casi 2-3 minutos tú solo. Usted no paga programa. Oye, nos vemos, maestro. Y de igual manera también decirle al público que nos vemos mañana, si papá Dios lo permite.
8: Amén.
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23: Buenos días, Elpis Pérez les informa. El presidente Luis Abinader advirtió que no permitirá que las bandas que operan en Haití se acerquen a la frontera y aseguró que las Fuerzas Armadas tienen instrucciones para responder ante cualquier amenaza contra el territorio dominicano. En el ámbito internacional, el ministro iraní de Exteriores, Abbas Araghchi, afirmó que el ejército de la República Islámica responderá a cualquier ataque o amenaza después de que Estados Unidos bombardeara de nuevo el país como represalia por el derribo de un helicóptero por parte de las fuerzas de Teherán. Para más detalles visite diarionoticias.do.
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0: Ese sí bebe en forma. Yo con la gente de Cincinnati, Ohio. Ahí está él. ¿Quién?
1: ¿Cuáles son los bachateros?
0: El Mayimbe, bueno.
1: Que beben sabroso.
0: El Mayimbe se da unos tragos en vivo.

0: Luis Vargas.
1: Ay, mi madre.
2: Eso debe de forma, eso debe de forma.
1: Y King Larry Paloma.
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1: ¿Y por qué es mío? ¿Por qué?

0: Ahí vienen los comerciales. Quería seguir cantando, pero...
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0: metieron ese problema, ¿eh? Por libra. Hasta por una noche. Mira, presan a Mantequilla mientras se trasladaba en un motor en Arroyo Hondo Viejo. Otra vez Mantequilla envuelto en problemas con la justicia. Ay, Padre Dios. Aconsejen a ese muchacho. Hello, buenas.
1: Buenos días, buenos días.
0: Diga usted, mi querido.
1: Cala, la mejor emisora que ha podido venir aquí a Juan Santiago.
0: Gracias, mi gente.
1: Eso fue una bendición de Dios.
0: Elias Piña, Juan Santiago. Gracias, mi querido.
1: Gracias a ustedes. Bendiciones desde Juan Santiago.
0: Gracias, mi querido, por esa apreciación. Por eso somos
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0: en el sur dominicano, mi amor.
3: Mami,
0: tú sabes que soy un baby, ¿verdad?

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ay, cuando veo ese amanecer y tú no estás. Qué difícil me la pone. Mira, repatrian a 32 migrantes a República Dominicana tras arribar a las costas de Puerto Rico. Tú sabes, ¿verdad? No hay que explicar mucho, de manera ilegal, ya.

0: de qué ciudad sea. Cali, Barranquilla, no importa. Pero que sea bacana. Es tiempo de ir a pausa.
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3: Buenos días, Elpis Pérez les informa. La Asociación Dominicana de Profesores informó que los docentes que no pudieron ser observados en la sexta etapa de la evaluación del desempeño docente debido a discrepancias entre el nivel educativo en el que imparten clases y el registrado en la plataforma no serán evaluados en la quinta etapa del proceso. De otra información, el Ministerio Público arrestó a Wilkin García Peguero Mantequilla, luego de una persecución por estar vinculado a delitos de asociación de malhechores, tentativa de homicidio agravada, agresión física y estafa en perjuicio de un ciudadano. Para más detalles visite diarionoticias.do.
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Y tú eres mía, pero lamentablemente la vuelta se hizo tarde. Te pusiste ahí de orgullosa, y de prepotente y arrogante. Mira, registran 165 muertes causadas por accidentes de vehículos pesados.

0: Sí, con todo y filtro.
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0: Ahí está Maluca, que cortó las venas de Andy Mix. ¿Quién interactúa conmigo? Necesito hablar con la gente.
1: Buenos días, Andy Mix. Te habla Eric Urcal de aquí de Botoncillo.
0: Dale, mi querido.
1: Oye, ponerme una bachata de Raulín.
0: Ya te coloqué una, está finalizando, Raulín.
1: Saludito ahí para Solaine, también para Tomás, también para Milagro, que vienen activos siempre con esta emisora. Manito, que hay una calor, vea, y un caliente, vea, que aquí se está secando todo.
0: Pero tranquilo.
1: Que Dios meta mano sobre nosotros.
0: Esperad, papá, tranquilo, mío, Dios es bueno. Dios es bueno. Mira, hoy miércoles con aguaceros, mucho calor y menos concentración del polvo del Sahara. Es lo que se espera para hoy. Y para mañana jueves, el paso de una onda tropical y una vaguada en varios niveles de la troposfera provocarán aguaceros moderados a fuertes. Así que Dios es bueno, mío. Ojalá te llegue tu poquito de agua, ¿verdad? Que llueva en tu zona de allá, de Azua. Tumayín.

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3: Buenos días, Elpis Pérez les informa. Residentes de varios sectores del Distrito Nacional y Santo Domingo Este denunciaron las prolongadas interrupciones en el servicio eléctrico y las elevadas facturas que aseguran continúan recibiendo, pese a los constantes apagones que afectan sus comunidades. En otro orden, la Guardia Costera estadounidense informó que repatrió a República Dominicana a 32 migrantes que fueron detenidos tras interceptar una embarcación improvisada con 40 indocumentados a bordo cerca de la isla de Desecheo, ubicada en el oeste de Puerto Rico. Para más detalles visite diarionoticias.do.
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0: No importa las condiciones que tú pongas, yo te espero. Interactúo con la gente quiere hablar.
1: Hello. Buenos días, Andiné Ramírez. Aquí hey, la Ramírez. Que me ponga una de Bolívar Peralta, de la vieja de Bolívar Peralta.
0: Mi madre, soy de Romo, mío.
1: Vecino, Juanita, hasta gracias. Ajá. A todos. Ah, me complace bien, también bien. Juan Santiago, al síndico.
2: Ah, saludos, síndico.
1: Al señor Omar, que Omar, yo lo quiero ver. Ya usted sabe.
2: Ahí te quiere.
1: Y a él también, que la llevo ahí.
2: Atiende a Ramírez, atiende a Ramírez. Hello.
3: Buen día, buen día.
2: Diga usted.
3: Un saludo para usted primero.
2: Gracias, mi querida.
3: Y Eleodora que habla.
2: Eleodora.
3: Y quiero que me complaca con una bachata. Ay, cualquiera. Sea de Raulín o de Antonio Santos.
2: Ay, los coloqué a los dos. Tenía que pedirme otro, mi querida. Hola.
4: Buenos días, mi hermano. Bendiciones.
2: Dime, mío, dime. Quiero hablar con la gente hoy.
4: Papo de este lado, todo bajo el control.
2: Oh, pero estamos
4: bajando
2: bendecidos.
4: De la mata de Farfán hacia la Piña, suavecito aquí papo. Con estos pasajeros.
2: La gente
4: escuchando
2: mía.
4: Esta potente emisora.
2: Ay, le gusta,
4: la
2: le gusta.
4: La número uno de aquí del sur.
2: Ay, un
4: se adueñaron ustedes del sur entero. Ponme algo bueno por ahí, hazme el favor.
2: Bueno, y Ramiro dijo que le coloquen el caballo blanco, mío. Disfruta esa, tú también. Mi madre, bachata de Romo. El bachatero de la hora es un clásico hoy. Hoy traigo a Juan Bautista hoy. Así que prepárate. ¡Gotoñín!

0: Ay, mujer de noche, hello.
1: Buenos días, habla Robinson de aquí de los Montacitos.
0: Dime, mío, dime.
1: De su mía de Fran Reyes.
0: Está todo mío. La gente del Montacito, ¿verdad?

0: Siempre sueño con ella, siempre sueño con ella. De cumpleaños, ¿cuándo es? Mañana. Mira, Liborio estará de fiesta de cumpleaños mañana. Empezó a disfrutar desde hoy. Ahí está Alejandro con él. Dicen que hoy sí, que hoy sí.
1: ¡Hoy se bebe!
0: Bueno, si usted tiene dinero, eso cabe. Pide tu música, ven.
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0: son panameños. Bueno, creo que eso era antes, ¿verdad? Que salían de raza. Veo unas que andan por ahí. Que cuando veo la madre digo, no es lo que era. No salió a la doña. No, ya eso dije que sale de raza.
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0: Mira.
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0: Me gusta, me gusta.
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0: Ella siempre me deja mensajitos ahí en mis redes.

0: ¿Quién lo hace? ¿Quién me ayuda?
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0: No puedo con todo. Alguien que me ayude. Es tiempo de pausa, bachatero de la hora.
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0: No valoraste la vieja, ahora te rompe la cabeza, ¿eh?
1: Amor, como el de madre.
0: Dime, ¿qué sucede?
1: Solo hay unos solos.
0: Hay unos arrabales por ahí que no entienden eso. Involúcrate con el programa.
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0: La Vuelta Bacana está ahí. Solamente solicita el tema de Juan Bautista, quien es el personaje.
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0: La Vuelta Bacana, hello.
3: Andy, mi buenos días, mi hermano.
0: Dime mío.
3: Yo quiero que me ponga una ahí de
0: Juan Bautista. Juan Bautista.
3: Ok. Estoy aquí, pero no soy yo.
0: ¿Y quién me habla entonces?
3: Se te quiere de este lado. Él recueva aquí.
0: Ey, el duro, el duro. Sabes.
3: Muchas bendiciones para ti y tu familia, tu hermano.
0: Bendiciones, adelante. Cuídate mucho, mío. Cuídate mucho. Salúdame a Pachá, Pachá. Chata de Romo. Hoy es miércoles, Mayimes.

0: ay, no, ¿quién es entonces? Hello.
1: Buenos días, le habla Génesis de Montemonito de Padre de la Casa.
0: Dime, mi querido. Favor,
1: para que me complazca. Ajá. Una bachata de...
0: ¿De quién?
1: Aventura.
0: ¿De quién?
1: La cárcel del dolor.
0: No, mío, no, no, no, mire, escucha, estamos con el programa se llama...
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0: El día de hoy toca Juan Bautista, es el personaje. Entonces, tiene que pedirme canciones de Juan Bautista. La canción que tú me pediste te la debo. Mañana te ayudo en esa vuelta. Pero ahora estamos con Juan Bautista. Bachatas de Romo.
3: Hoy se ve.
0: Miércoles centro de semana. Ay, pero qué bueno.
3: Y me gusta, ¿sabes?
0: A mí también. Échale otro poco mío, échale. Hoy rompo yo.

0: Ay, sí, te lo entrego otra vez. Mami, yo te quiero. No te olvido, mami. Tú eres la que me pasa la tarjeta de crédito mensualmente.
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0: Claro, con todo y contraseña.
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0: Me abriste un crédito ahí.
2: ¡Ey,
0: mío! Dime, mío, dime.
2: ¿Lo qué?
0: Tranquilo.
2: Con calor.
0: Imagínate, mío, las temperaturas tan altas.
2: Caramba, dime.
0: Dime.
2: El amigo está como cruzado.
3: Ay, sí, se cruzó. Caramba. Se cruzó.
2: Es un motito, amigo, de por allá, de para la casa.
3: Ya hay que ayudar.
2: De lo mío.
3: Sí, sí.
2: Está todo hablado.
3: Parece que él no tenía conocimiento que...
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3: Es Juan Bautista, mío.
0: Pero se le perdona, ¿eh? Eso cabe, ¿eh? Dicen por ahí que el error es del humano. Miércoles. Me gusta esta bachata, me gusta, mi madre.
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0: ¿Sabes qué decía?
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me digas nada si Rochy no está aquí. Suéltame con eso, no me siento cómodo. Ay, la licenciada Aida Montero. En descubierta, la niña, la hija de ella también, Aidet. Ay, Aidet, ¿te gusta esta radio a él?

0: fe que dejaste usar del enemigo. Todo el que se deja usar del enemigo fracasa. ¿Sí o no, Amauris? Amauris mío, personal de Batey 8.
1: Bomba.
0: Mi gente de los Bateyes, saludo. Échale un romito mío, échale algo. No importa que el virus gripal me ataque. Guay.

de la cosita de papi. Si no estoy con ella. Ay, sí, dile. Dile que sin ella la cama tiene hormigas, se prende en candela. Uno quiere ser serio, pero ustedes no colaboran con uno.

0: Dejé mi casa para vivir en un bar por culpa de esa maluca. Mi gente, bendiciones para todos. Viene la segunda emisión de Diario Noticias. Luego Escala Deportiva. Un locutor sexy que le llaman el Rookie. Y yo soy Andy Mix. Bendiciones para todos.
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0: en punto. Las 12 titulares. El expresidente Leonel Fernández alerta sobre el riesgo de representar el bajo nivel de comprensión lectora en América Latina y el Caribe.
1: El líder de la Fuerza del Pueblo considera urgente promover el libro y la lectura para enfrentar el analfabetismo y los desafíos de la era tecnológica.
0: Las autoridades investigan las circunstancias en que un adolescente de 13 años perdió la vida tras resultar con una herida de arma blanca en un hecho ocurrido en la Caleta de Boca Chica.
1: El caso Operación Gaviota alcanza su audiencia número 26 sin que el tribunal inicie el conocimiento del fondo de la acusación presentada por el Ministerio Público contra los implicados.
0: Más de 700 cheques están bajo investigación por presuntas irregularidades en el manejo de fondos del Instituto de Previsión y Protección Social del Colegio Médico Dominicano.
1: La vicepresidenta Raquel Peña afirma que la reforma laboral continuará avanzando mediante el diálogo y el consenso entre los distintos sectores involucrados.
0: Iván Lorenzo afirma que todos los dirigentes peledeístas procesados por presuntos actos de corrupción deberían recibir el mismo trato judicial que Gonzalo Castillo y José Ramón Peralta.
1: El ministro de Turismo, David Collado, afirma que actualmente no existe una solución científica y definitiva para enfrentar la problemática del sargazo en el Caribe.
0: La Asociación Nacional de Empresas e Industrias de Herrera manifiesta que desde el sector industrial se mantienen monitoreando la variación en los precios de los materiales y materias primas.
1: El piloto Francisco Díaz considera que el país debería evaluar la posibilidad de transferir a un organismo internacional la investigación del accidente aéreo ocurrido en La Romana.
0: Y finalmente, Irán cumple su promesa de responder a cualquier ataque de Estados Unidos luego de lanzar un ataque contra bases estadounidenses en Oriente Medio.
1: 12:02.
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0: Reyes Nacional. El expresidente Leonel Fernández alertó sobre el riesgo que representa el bajo nivel de comprensión lectora en América Latina y el Caribe y consideró urgente promover el libro y la lectura tanto en formato físico como digital para enfrentar el analfabetismo y los desafíos de la era tecnológica. Fernández destacó que aunque la tasa de alfabetización en la región alcance el 95%, estudios de organismos internacionales como la UNESCO, UNICEF, la CEPAL y el Banco Mundial indican que 4 de cada 5 niños latinoamericanos terminan la educación primaria sin la capacidad de comprender un texto sencillo. Ante esta realidad, Fernández planteó la necesidad de que las instituciones impulsen simultáneamente programas de fomento de la lectura y estrategias de transformación digital que permitan reducir las brechas educativas en la región. El líder político dominicano participó esta semana en diversos eventos organizados por la Fundación Global Democracia y Desarrollo en Madrid, incluyendo un encuentro internacional con líderes políticos, académicos, empresarios e intelectuales para analizar la situación de Iberoamérica en el contexto geopolítico actual.
1: 12.4 minutos. El ministro de Turismo, David Collado, afirmó que actualmente no existe una solución científica y definitiva para enfrentar la problemática del sargazo en el Caribe, razón por la cual el gobierno dominicano ha actuado con prudencia en el uso de los recursos destinados a combatir este fenómeno ambiental. Durante una intervención pública, Collado destacó que recientemente fueron entregados 30 nuevos camiones recolectores de residuos y 6 máquinas de limpieza de playas con una inversión superior a los 130 millones de pesos.
2: Tanto la Universidad de MIT, tanto oficiales y autoridades de la Florida, en Miami, Jamaica, México, llegamos a la conclusión que al día de hoy no hay una solución para el sargazo. Yo no puedo venir aquí y ser populista y dar discursos de esperanza cuando no tengo una solución, el país no tiene una solución. Como presidente de la Comisión ante el Continente Americano de la Organización Mundial del Turismo, cargo que tengo 2 años asumiéndolo con responsabilidad, en la plenaria de la Organización Mundial del Turismo hice un llamado de que los países desarrollados que forman parte de la Organización Mundial del Turismo con mayor tecnología ayuden a los países pequeños, sobre todo del Caribe, con esta problemática. Pero no me quedo en la teoría porque soy una persona que cree mucho en la ejecución. Hicimos entrega de 30 camiones recolectores de basura para apalear 6 máquinas más, unos 130 millones de pesos. Ya hemos entregado 75 camiones y hemos entregado 22 máquinas de limpieza en la orilla de la playa, que es lo que se puede hacer ahora mismo.
1: El ministro de Turismo, David Collado, recordó que el impacto del sargazo afecta a toda la región del Caribe y aseguró que destinos turísticos como Cancún y Riviera Maya han enfrentado volúmenes incluso mayores que los registrados en el vecino y aquí en verano en República Dominicana.
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0: Ocho minutos nacional. Las autoridades de la jurisdicción especializada investigan las circunstancias en las que una adolescente de 13 años perdió la vida tras resultar con una herida de arma blanca en un hecho ocurrido en el sector Valiente, Distrito Municipal La Caleta, municipio de Boca Chica, provincia Santo Domingo. Por el caso, dos adolescentes de 12 y 13 años, cuyas identidades se hacen reservas, fueron localizados y se encuentran bajo custodia de las autoridades competentes, conforme a los protocolos establecidos para casos que involucren a personas menores de edad. La investigación por la muerte de la adolescente Sara Dirochet Montero es desarrollada de manera conjunta por los organismos correspondientes bajo la coordinación del Ministerio Público especializado en niños, niñas y adolescentes a fin de esclarecer los hechos y determinar las responsabilidades que comprendan dentro del marco legal vigente.
1: 12.9 minutos nacional. El presidente de la Asociación Nacional de Empresas e Industria de Herrera, Ángelo Viro, manifestó que desde el sector industrial se mantienen monitoreando la variación de los precios de la materia prima a los fines de controlar el alza en productos y servicios. El ejecutivo empresarial también dijo que gracias a la estabilidad del dólar han podido lidiar con la situación económica.
6: Nosotros realmente estamos teniendo algo positivo, que es la valorización del peso dominicano. Hemos pasado de 64 pesos por dólar a 58. Eso ha permitido de poder amortiguar el aumento que ha habido en el flete, en el asunto de la materia prima. El sector industrial realmente está monitorando todo bien eso, especialmente la materia prima, para que no haya alza, o si hay cualquier alza, sea lo menos posible.
1: Asimismo, Ángelo Viró informó que el sector industrial no está ajeno a la situación, sino que mantiene atento a los precios de la materia prima a los fines de tomar medidas ante cualquier eventualidad.
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7: Aló, saludos.
8: Aló, buenas. Con el ex estratega político del presidente Luis Abinader, el señor Mauricio Bengoechea, como dice, de la cadena de radio de Diario Noticias en Barahona. ¿Perdón? Sí, el señor Bengoechea. Por supuesto, aquí espero. Muchas gracias.
9: Sí, aló.
8: Saludos, señor Bengoechea. Muchas gracias. Oiga, lo llamamos porque vimos sus declaraciones donde usted afirma que el principal problema político de Leonel Fernández no es lograr entender que ya no puede seguir aspirando a la presidencia. Pero eso se lo mandó a decir Abinader, o porque el líder de la Fuerza del Pueblo no ha solicitado sus servicios.
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1: Son las 12:13, conectamos directamente con Jaquimelle. Adelante, Arcadio.
7: Muchísimas gracias. Transeúntes que utilizan la carretera Sánchez, específicamente entre el municipio de Jaquimelles y el Batey Bombita de la provincia de Barahona, le solicitan al director regional de INAPA con asiento en Barahona, el ingeniero Gerson Peña, ordenar el arreglo de una avería que afecta a dicha tubería. Según los residentes en esas comunidades, esa avería tiene varios meses y se pierden cientos de galones de agua, por lo que es urgente de que ese problema sea resuelto. Algunos de los residentes en Bombita dicen que el agua no le llega con frecuencia por la pérdida de cientos y cientos de galones de agua y que esto podría afectar un tramo de la carretera Sánchez por la gran humedad. Esa avería está entre el municipio de Jaquimelles y Bombita, frente al campo de caña 02 del consorcio azucarero del ingenio Barahona. Un reporte especial desde la carretera Sánchez entre el municipio de Jaquimelles y Bombita, Arcadio Heredia.
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0: 5 conchas. Y
1: vámonos. ¿Qué te parece?
0: Vamos a entrar en materia. Bueno, señores, una palabra muy usada del jugador de béisbol Yogi Berra vale para múltiples manifestaciones de la vida y aplica para las elecciones en Perú. Hubo quien cantara victoria con Keiko Fujimori porque picó delante y se construyó todo tipo de análisis, pero el final ha sido dramático con la remontada de Roberto Sánchez. El conteo sigue. Se equivocaron con la Fujimori por no atender que los números no tienen sentimientos, que son fríos y tiesos, ni expresan deseos, ni visión ideológica de derecha o izquierda. Pero lo mismo puede ocurrir a los que brincaron de alegría cuando Sánchez sacó ventaja. A los abanderados de ambos personajes, el consejo es que han celebrado a destiempo y les sirva de lección la frase lapidaria del zorro Yogi: el juego no acaba hasta que se termina.

esperarse el discurso de que los precios de la canasta básica se mantendrán estables en el país sonaba utópico cuando la economía global navegaba en aguas agitadas y en los sobresaltos del vaivén petrolero. Hace 3 meses, el presidente Luis Abinader garantizó la estabilidad en los precios de la canasta básica ante la prolongación del conflicto en Medio Oriente. Con el paso de las semanas, el mensaje se mantuvo. Sin embargo, los comerciantes ya dieron asomo de que ese discurso peligra. El presidente de la Federación Dominicana de Comerciantes, señor Iván García, recordó que el sector ha venido absorbiendo los incrementos en el precio de los combustibles sin transferirlos al consumidor, pero también alertó de que existe un límite. La señal vino justo cuando en el Palacio Nacional el presidente encabezaba una reunión con representantes de sectores productivos para dar seguimiento a la llamada mesa de precios. Pero García no ha anunciado un problema hipotético. Quizás van al supermercado. Los que van al supermercado habrán notado que hay productos más caros. Queda del gobierno decidir por dónde agarrará este sartén caliente para tener tanta presión sobre los precios mientras se lidia con mayores costos internacionales y un presupuesto deficitario. Seguimos haciendo ronchas. La gobernadora de Barahona, Oneida Félix, y la directora provincial de turismo, Leandra Betances, habían reconocido que la llegada masiva de sargazo en la ciudad había alcanzado niveles que superaban la capacidad de respuesta de las brigadas encargadas de retirar las algas de las costas. Mientras que ahora, la gobernadora Oneida Félix Medina ha anunciado la realización de un operativo de limpieza y recolección de sargazo en distintos puntos del litoral costero de Barahona. De eso era que hablábamos, de que si las autoridades encabezadas por la gobernadora se ponían para eso, podían mitigar los efectos. Que lo que pasó fue que se dejó que se acumulara por mucho tiempo el sargazo. En definitiva, en Barahona tenemos funcionarios, pero no funcionan nada.

0: aquí la sección que pica. Que pica. Que pica. Haciendo roncha. Haciendo roncha.
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2: Saludo, ¿qué tal?
3: Aló, buenas. Por favor, con la gobernadora de la provincia de Barahona, la señora Oneida Félix Medina. ¿Cómo es? Sí, ella misma, la señora gobernadora. Muchas gracias. Yo espero.
2: Aló, saludos.
3: Honorable señora gobernadora, ¿qué tal? Muchas gracias. Oiga, Oneida, la llamamos porque extraña que usted ahora anuncie un operativo para remover el sargazo que invade las playas de Barahona, cuando usted ya había reconocido que la llegada masiva del material había alcanzado niveles que superaban la capacidad de respuesta. ¿Qué la hizo cambiar de idea, Oneida? ¿Ha recibido apoyo del gobierno central para esa actividad de este jueves?
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7: Saludos, bienvenidos a La Gente Comenta. Hoy escucharemos a los ciudadanos hablar sobre la acumulación de sargazo podrido en la Casita Blanca y en otras playas de Barahona. Adelante.
8: Bueno, yo opino que ese sargazo que está ahí en esa playa de Casita Blanca deben de tratar de eliminarlo lo más rápido posible, porque la gente está al grito y no lo aguantan. Entonces eso es lo que hace mucho, que trae muchas enfermedades que en realidad nosotros no queremos. Nosotros le pedimos al ministro de Turismo, David Collado, que haga lo posible de resolver este problema, que nosotros no lo aguantamos más aquí, y las autoridades también que están aquí en Barahona, que no han hecho nada, menos el síndico ni la gobernadora. Entonces que nos ayuden con el pueblo, porque no podemos, ya no aguantamos eso, ¿no? Mi nombre es Alexis Rafael Dún.
9: El sargazo prácticamente natural, porque nosotros no podemos decir otra cosa, pero las autoridades tienen que entender que tienen que tener un equipo especialmente para eso, porque no puede ser que ya nosotros tenemos como 8 o 10 años que eso viene, ¿verdad? Y no tengan un equipo especialmente para recoger eso desde que nos invada nuestra playa. Eso es un descuido total de nuestras autoridades, de nuestro gobierno, porque soy dominicano. No puedo decir que Abinader no es gobierno mío, aunque yo no simpatice por él. Pero es un descuido de las autoridades de este partido. Juan Pineda Matos.
10: Me mira cómo tiene Barahona, la playa de Barahona, con un maldito bajo de la arga, nadie podría. Aquí no hay político nada más para buscar los votos casa por casa. Ahí sí son ellos duros. Una gobernadora aquí que no hace nada, un síndico que no hace nada, y un senador mucho peor que ni se ve en Barahona. Mira cómo se allá, mira esa gente que de ahí de la playa, esas algas se están muriendo del bajo. Por favor, hagan un esfuerzo.
11: Mi nombre es Rafael Reyes Félix. Miren cómo está la playita ahí con la querosidad, que la gente puede pasar y no puede ni respirar ahí. Y entonces toda la alcaldía, entonces desde que llega el día de elecciones y política, usted lo ve a ellos con carita bonita, dándole cara a uno y prometiéndole lo que no tienen que prometer para no cumplirlo, porque lo que son es habladores. Eso es lo que ellos tienen que entender, que lo que son es habladores. Usted, Milton, que es el síndico de Barahona, que tiene 8 años ya comprando villas y comprando de todo, y Barahona destruyendo y cayéndose por pedazos. Entienda eso. Miren cómo está esa playita donde van los jóvenes y la juventud a sentarse y a recrearse la persona y a comer, y eso parece el vertedero de Duquesa.
12: Oh, ese caso es insoportable. La autoridad tiene que tomar carta en el asunto sobre ese tema. Llámase la gobernadora y el alcalde, que se pongan para eso, el ministro de turismo también, que haga su trabajo, que para eso lo pusieron a eso. O sea, que hagan su oficio, porque para eso lo pusieron, para su oficio. Entonces, que se haga responsable de ese sargazo que hace para ONU, ahora mismo se encuentra en estado de auxilio, en estado de emergencia. No se sabe en qué estado se encuentra, si es incentivo o lo que sea. Pero hay que meter mano a la provincia de Barahona a nivel de ese sargazo. Ese bajo no lo aguanta nadie, es insoportable. Mi nombre es Rafael Alexi Duncan.
7: Hasta aquí, La Gente Comenta. Hoy hemos escuchado a los ciudadanos hablar sobre la acumulación de sargazo podrido en la Casita Blanca y en otras playas de Barahona. Continúe con la cadena de radio de Diario Noticias.
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0: al cierre. Titulares: el expresidente Leonel Fernández alerta sobre el riesgo que representa el bajo nivel de comprensión lectora en América Latina y el Caribe.
1: El líder de la Fuerza del Pueblo considera urgente promover el libro y la lectura para enfrentar el analfabetismo y los desafíos de la era tecnológica.
0: Las autoridades investigan las circunstancias en que un adolescente de 13 años perdió la vida tras resultar con una herida de arma blanca en un hecho ocurrido en la caleta de Boca Chica.
1: El caso Operación Gaviota alcanza su audiencia número 26 sin que el tribunal inicie el conocimiento de fondo de la acusación presentada por el Ministerio Público contra los implicados.
0: Más de 700 cheques están bajo investigación por presuntas irregularidades en el manejo de fondos del Instituto de Previsión y Protección Social del Colegio Médico Dominicano.
1: La vicepresidenta Raquel Peña afirma que la reforma laboral continuará avanzando mediante el diálogo y el consenso entre los distintos sectores involucrados.
0: Iván Lorenzo afirma que todos los dirigentes peledeístas procesados por presuntos actos de corrupción deberían recibir el mismo trato judicial que Gonzalo Castillo y José Ramón Peralta.
1: El ministro de Turismo, David Collado, afirma que actualmente no existe una solución científica y definitiva para enfrentar la problemática del sargazo en el Caribe.
0: La Asociación Nacional de Empresas e Industrias de Herrera manifiesta que desde el sector industrial se mantienen monitoreando la variación en los precios de la materia prima.
1: El piloto Francisco Díaz considera que el país debería evaluar la posibilidad de transferir a un organismo internacional la investigación del accidente aéreo ocurrido en La Roma.
0: Y finalmente, Irán cumple su promesa de responder a cualquier ataque de Estados Unidos luego de lanzar un ataque contra bases estadounidenses en Oriente Medio.
1: 12:32 minutos.
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1: El costo de la realidad, cuando el bolsillo desmiente al discurso. No van a subir. Es la frase que, como un mantra de calma y control, se ha repetido una y otra vez desde los micrófonos oficiales. Una promesa institucional diseñada para blindar la tranquilidad de los hogares. Sin embargo, hay un tribunal implacable que no entiende de discursos ni de buenas intenciones. Se trata del mostrador del colmado y el pasillo del supermercado. Hoy, la realidad de los ciudadanos comunes y corrientes contradice rotundamente las promesas gubernamentales. El alza en los productos de la canasta básica ya no es una proyección de los economistas ni una advertencia de la oposición. Es un golpe diario al presupuesto familiar. Es comprensible que las autoridades busquen inyectar optimismo en los mercados y contener las expectativas inflacionarias. La estabilidad social depende, en gran medida, de la percepción de seguridad económica. Pero tapar el sol con un dedo suele ser una estrategia de corto alcance. Mientras en las ruedas de prensa se habla de subsidios, controles de precios y estabilidad macroeconómica, el ciudadano de a pie se enfrenta a una matemática cruel. Los mismos billetes que hace unos meses llenaban el carrito, hoy apenas cubren lo esencial. Cada vez que el gobierno niega un aumento que la gente experimenta en carne propia, se desgasta el activo más valioso de cualquier gestión, que es su credibilidad. Nadie niega que existan factores externos, crisis logística, costos de combustibles o imprevistos climáticos que presionan los precios al alza. El problema no es la existencia de la crisis, sino la narrativa oficial que intenta maquillarla. La población es madura y entiende cuando se le habla con la verdad. Lo que genera indignación no es solo que el arroz, las habichuelas, el aceite o los huevos suban de precio. Lo que duele es que le aseguren que todo está bajo control mientras el bolsillo se desangra en silencio. Gobernar no es decretar que las cosas no van a subir. Es amortiguar el impacto cuando inevitablemente lo hacen. El gobierno debe abandonar la retórica de la negación y enfocarse en acciones tangibles. Revisar las cadenas de intermediación, fortalecer el apoyo directo a los productores locales y, sobre todo, sintonizar su discurso con la mesa de los ciudadanos. La canasta básica no es un indicador abstracto en un gráfico de PowerPoint. Es el sustento, la dignidad y la paz social de una nación. Es hora de dejar los anuncios de lado y mirar de frente a la realidad del mercado. Al final, el bolsillo nunca miente.
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0: Buenas tardes, muy buenas tardes. Sean todos bienvenidos a su espacio Escala Deportiva por Escala 106, la emisora que llega a cada uno de los hogares de la región sur completita, señores. Hoy es miércoles 10 de junio. Así que hoy, como de costumbre, señores, vamos a tener un programa cargado de muchísimas informaciones del maravilloso mundo de los deportes. Así que nosotros, como siempre, darle las buenas tardes a todo nuestro público en general que sintoniza Escala 106 siempre a esta hora, escuchando su espacio Escala Deportiva. Así que a todo este público en general, a todos ellos, bienvenidos y buenas tardes. Y de inmediato, Andy Mays, nos vamos con las efemérides del día.
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0: Bueno, vámonos antes de empezar con las efemérides, Andy. Vamos a ver quién está en línea. Vamos a escuchar a esa persona que está en línea. A lo buena. Sí, buena. No se escucha. Está en el aire, a lo buena. Está bien. Vamos a dejar la llamadita para más tarde. Y decir, Andy, que... ¿Aló? ¿Está ahí Andy la persona? Bueno, se cayó. No,
2: vamos a decir,
0: ¿aló, buena? Sí, buena.
2: Vámonos con Miguel para que lo deje.
0: Chiochi, José Cueva.
3: Sí, buenas tardes, mi hermano.
0: Está al aire, adelante, hermano mío. Deja a Miguelón tranquilo.
3: Llamando para informarle que el equipo de Bauruco obtuvo su primera victoria hoy, 5-3, frente a la selección de...
0: De Santiago.
3: Frente a la selección de Santiago.
0: Bueno, sí.
3: Y recordarle a todas las personas que nos pueden, que pueden ver todos los partidos a través del canal TV, BTV, canal 32, o en YouTube, buscar así mismo BTV 32, ahí están transmitiendo todos los partidos. Mañana tenemos partido otra vez a partir de las 9 de la mañana contra el equipo del Distrito Nacional. Así que, señores, a todo ese público de la provincia de Bauruco que nos ha apoyado siempre, que sigan los partidos por ahí.
0: José, ustedes están iniciando dos días seguidos con el encuentro. Hoy junto a Santiago, mañana va con el Distrito Nacional. Una victoria en el día de hoy, 5-3. José, algo que no que vi en el partido de hoy, lo estuve viendo el partido de los jovencitos de Bauruco, tienen muy buen
3: nivel. No lo estoy escuchando casi, se escucha muy poco, lo voy a dejar. Y a todas esas personas, buenas tardes, disculpen que no les había saludado. Buenas tardes y que continúen escuchando el programa.
0: Así es. Bueno, gracias José Cueva. Gracias José Cueva por la intervención y por darle esta primicia. Íbamos a tener ese resultado en el día de hoy acá en el espacio porque pudimos seguir el partido, Andy Mis, esta mañana. El equipo de Bauruco, que siempre en los calendarios de juego nos ponen con los equipos adelante, hoy con Santiago, mañana con el Distrito, pero los muchachos jugaron muy buen béisbol en el día de hoy. Hubo un jovencito que de acá del municipio de la provincia de Bauruco que dio jorrón con dos envases en el día de hoy, pero el cuadrangular no valió. No me gustó esa decisión ahí de los dirigentes de Bauruco porque el jovencito estaba usando un bate que está prohibido en esa categoría de U12. Recuerden que las medidas de los bates a usar en esa categoría, todo el mundo la tiene clara. Yo creo que se le pasó ahí a la directiva de la selección de la provincia de Bauruco, que usaron un bate que tenía las medidas no adecuadas para usarse en esa categoría, un bate más largo, con la cara más ancha. Y eso no se usa en ese tipo de categoría de U12. Pero demostró muy buen nivel. Jovencito que se fue de 4-3. Me va el nombre en el día de hoy. Y así como dice José Cueva, a todas las personas que tienen un familiar, que tienen un jovencito que conoce, que está en la selección de Bauruco, pueden seguir los partidos ahí por BTV, Canal 42 en YouTube. Están transmitiendo los partidos de este séptimo clásico de béisbol U12, Robinson Cano. Ya es la séptima ocasión que este torneo de Robinson Cano se lleva a cabo. Y lo importante de todo esto es que la selección de Bauruco pues dio su primer paso en el día de hoy, ganando su partido 5-3. El partido terminó con una doble matanza, un rolling por tercera que le pegó al corredor que venía de segunda para tercera y lanzó a la primera también, completó la doble matanza. Así que Bauruco su primera victoria, y para mañana jueves a las 9 de la mañana otra vez estará enfrentando al Distrito Nacional. Los muchachos tienen buen nivel, usted no le vea el tamaño que tienen las demás selecciones, pero sí están haciendo el trabajo los jovencitos de la provincia de Bauruco. Ahora sí, Andy Miss, vámonos con lo que tenemos de efeméride en el día de hoy, señores, y nos vamos bien para atrás, para el 1921, un día como hoy del 1921, el señor Babe Ruth de los Yankees de Nueva York disparó su cuadrangular número 120 de por vida frente al lanzador Jim Barbie de los Indios de Cleveland, y toma el liderato de cuadrangulares de por vida en ese momento el señor Babe Ruth con esos 120, y era iniciando que estaba esa carrera de la cantidad de cuadrangular que conectó el bambino. Y para que usted vea, ya con esos 120 el hombre tenía el camino del liderato de todos los tiempos de cuadrangular, el señor Babe Ruth, en 1921. Siguiendo con más efemérides, un día como hoy del 1992, el señor Luis Polonia de los Angelinos de California se robó 4 bases, marca personal contra los Medias Blancas de Chicago, el señor Luis Polonia, que era parte de sus virtudes que tenía como jugador de grandes ligas, jugador pequeño, esa velocidad que la apodaban la hormiga atómica, señor Luis Polonia, y con esas 4 en ese partido era una marca personal para él, 4 bases robadas en un partido en el 1992 del señor Luis Polonia frente al equipo de los Medias Blancas de Chicago. Otra efeméride del día es que un día como hoy, de 1996, señor Ramón Morel, lanzador de los Piratas de Pittsburgh, tiene su primera victoria en Grandes Ligas frente al equipo Los Gigantes de San Francisco. El señor Morel, que no tuvo esa carrera que digamos bien larga, pero sí una carrera de Grandes Ligas, que le logró su primera victoria un día como hoy. Así que, Andy Miss, estas fueron las efemérides del día.
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0: señores, estamos de regreso nuevamente con todos ustedes, señores, en nuestro espacio Escala Deportiva. Hoy miércoles hay partidos que estarán iniciando en breves minutos. A partir de la 1:05 de la tarde estará iniciando los partidos del día de hoy en la MLB. Señores, señor Ronald Acuña Jr., sale del juego ante los Medias Blancas de Chicago, por hombre, por un tirón en su segunda lesión de este año en la MLB, que se va a estar día a día. Es Ronald Acuña Jr. que sale del juego, en el juego frente a los Medias Blancas, por tirón en su pierna, en su segunda lesión de este año. Y lamentablemente este jugador, que venía ahora mismo prendiendo los motores después de un lento inicio esta temporada, el señor Ronald Acuña Jr., pues lamentablemente tuvo que abandonar el partido con rigidez en esquiotibial izquierdo, señores. Esa rodilla de la pierna izquierda del señor Acuña, que le ha dado bastante problema esta temporada y durante su carrera después de aquella lesión que lo sacó por un par de años. También tenemos noticias de que Milwaukee firma al prospecto Luis Lara, 7 años. Los Brewers acordaron una extensión por 7 años y $31 millones al jovencito prospecto del equipo, el señor Luis Lara, que es algo que sorprende, porque ver una extensión por 7 años y $31 millones con el jardinero prospecto Luis Lara, el equipo de los Brewers amarrando y aprovechando a estos jovencitos que le hacen esa oferta, ese amague, y asegurándose, porque no tienen nada aún. Lara tiene apenas 21 años. Ha dominado la AAA esta temporada en la sucursal Nashville, con apenas 21 años. El hombre tiene un contrato, tiene un límite máximo de $79 millones, según informó la fuente. Pero yo creo que también es algo que los jugadores tienen que tomarse de dinerito cuando no han hecho carrera. Yo creo que tiene tiempo para desarrollarse y aprovechar cuando juegue Grandes Ligas, pues jugar sin ninguna preocupación, más que tratar de enseñar todo su talento para darlo a conocer al mundo, este jovencito Lara del equipo de los Cerveceros de Milwaukee, que repetimos, una extensión de 31 millones que puede llegar a unos 79 según las cláusulas y las condiciones que tiene este contrato de este jovencito. Así que así anda la MLB en este momento. Austin Wells, también del equipo de los Yankees de Nueva York, se une a la lista de lesionados del equipo de los Yankees por dolor de cabeza y cervical. Así que Austin Wells reportó rigidez en el cuello con dolor de cabeza el viernes pasado, ha estado en la lista de lesionados por el equipo de los Yankees de Nueva York, que tienen al Aaron Judge lesionado también, el señor Stanton, y como cada año el equipo de Nueva York con un hospital ahí calladito cada temporada. Lo importante de ellos es que, a pesar de que tienen estas lesiones, están en empate en la división este de la Liga Americana con el equipo de Tampa, con 40-26. Tampa tiene 39-25. Están empatados por prácticamente el mismo récord. Los Yankees con una victoria más, pero una derrota más que el equipo de los Reyes de Tampa, y por eso están empatados en la primera posición. Así que le está yendo muy bien al equipo de los Yankees sin la presencia del señor Aaron Judge en los partidos, que tiene una lesión de día a día. Así que con esta noticia de los Yankees y de la lesión del dominicano Word, que está también lista de día a día por el equipo de los Yankees de Nueva York, nosotros hacemos nuestra primera pausa. Tiempo de nuestra primera pausa. Al regreso venimos con mucho más Grandes Ligas, los resultados del día de ayer, los partidos del día. No se vaya.
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2: Buenas tardes, Elpis Pérez les informa. El caso Operación Gaviota alcanzó su audiencia número 26 sin que el tribunal haya iniciado el conocimiento del fondo de la acusación presentada por el Ministerio Público contra los implicados en el presunto esquema fraudulento. En Washington, las restricciones de viaje colocadas por Estados Unidos tras el brote de ébola en África Central marcaron la agenda diplomática antes del inicio de la Copa Mundial de la FIFA, que se celebrará entre Estados Unidos, Canadá y México. La Casa Blanca pidió a las naciones europeas replicar estas medidas, una solicitud que aún no recibió respuesta por parte de la Unión Europea. Para más detalles visite diarionoticias.do.
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0: Bien, mi gente, estamos de regreso nuevamente con todos ustedes en nuestro espacio Escala Deportiva. Señores, en la jornada de ayer martes, una jornada completa en Grandes Ligas, iniciando ayer con el partido entre los Marineros de Seattle y el equipo de los Orioles de Baltimore, que se fue a 10 entradas. Los Marineros ganaron ese partido 6-5 en el día de ayer. Los Marlins de Miami también vencieron 10-6 al equipo de Arizona Diamondbacks. Los Medias Rojas de Boston cayeron 4-3 frente al equipo de los Reyes de Tampa.
1: Pobre Medias Rojas.
0: En ese partido el dominicano Junior Caminero se fue de 4-1 con un doblete en ese partido, que ganaron 4-3 frente al equipo de los Medias Rojas de Boston. También hay que decir que el equipo de Boston, como dice el compañero Eli Pérez, un equipo que está careciendo ahora mismo de ofensiva para apoyar el picheo abridor, que está en un excelente momento haciendo su trabajo, pero lamentablemente no ha podido dar fruto la ofensiva, aprovechar esas buenas salidas de calidad de sus lanzadores. El equipo de los Dodgers, después de unas tremendas 6 entradas del lanzador Paul Skinner, del equipo de los Piratas de Pittsburgh, apabullaron al picheo de relevo del equipo de los Piratas de Pittsburgh, el equipo de los Dodgers, ganando 12-3. El señor Shohei Ohtani se fue de 4-1 ayer con 2 remolcadas por el equipo de los Dodgers. Hay que decir que Skinner dejó el partido ganando 2-1. El equipo de los Piratas, 2-2, lo dejó empate el partido, pero tiró 6 entradas de 6 hits, 2 carreras, fueron limpias, y 7 ponches. Pero de ahí en adelante el dominicano Dotel no pudo sacar un inning, señor, no pudo sacar un tercio. Error de relevo en el séptimo episodio, permitió 5 hits, 6 carreras, todas fueron limpias. Una base por bola, permitió un cuadrangular. Este jovencito que tiene muchísimo en la bola, Wilbert Dotel, del equipo de los Piratas de Pittsburgh, pero lamentablemente no tuvo buena presentación en el día de ayer, que no le ha ido nada bien en este mes de junio. El hombre hubiese tirado 3 entradas, 3 innings en blanco, pero en el día de ayer no pudo completar ni siquiera un tercio, y disparó su efectividad en este mes pues bien alta, con esas 5 vueltas en este mes de junio para Wilbert Dotel, que repetimos, cayeron ayer los Piratas. Un marcador bien abultado después que un juego estuvo bien cerrado las primeras 6 entradas.
1: Mira, ahí en ese partido, papito, el estelar jugador Freddie Freeman alcanzó una marca histórica, un bateador, creo que de los más consistentes, papito, de su generación.
0: Primera
1: ayer,
0: base que batea.
1: Sí, estuvo alcanzando los 2.500 hito histórico, y como ha anunciado,
0: poco primera
1: aparte,
0: base, esa cantidad
1: de, aparte de la de pelota disparar y el plan de juego de ese día, se han llevado a Cooper Estado. Sale publicado en los medios. O sea que este hombre, papito, sin lugar a la duda, ¿verdad?, va a llegar a 3.000 hits.
0: Un tipo ganador. 2.500
1: y sí, va para el Salón de la Fama.
0: Ganador con los Bravos, ganador con los Dodgers.
1: Muy buenos números, el señor Freddie Freeman. Ayer, 2.500 hits, no es fácil.
0: Así es. Y todavía está entero el hombre.
1: No, el hombre está entero y tiene muy buenos números. Y si de adornarlo con esos 3.000 hits en 3 temporadas, el hombre batea un 2.99 de por vida. Va a terminar una carrera con más de 400 cuadrangulares. Actualmente tiene 377.
0: Esto es lo que
1: más de 1.500 remolcadas. Esos 3.000 hits lo van a consagrar como un salón de la fama.
0: Y un tipo serio, un tipo que no ha dado novedad dentro o fuera del terreno.
1: No
0: un
1: hay
0: tipo
1: mancha.
0: Dedicado. No tiene ese gran poder para un primera base.
1: Sí, pero va a dar 400,
0: de poder sacar 40 pelotas, pero siempre está alrededor de los 25 cuadrangulares, 100 remolcadas. Y hay que adornar todo eso que tú acabas de decir del señor Freddie Freeman, que también tiene un título de bateo, Eric Pérez.
1: Sí, sí.
0: Y que el hombre es un primera base que choca la pelota, batea la banda contraria. A pesar de que es un bate zurdo, puede batear muy bien hacia el lado izquierdo del terreno el señor Freddie Freeman. En otro resultado ayer, los Tigres de Detroit 10-4 al equipo de Minnesota. Los Yankees vencieron 3-2 al equipo de los Guardianes de Cleveland.
1: Mira, desquitándose de la barrera. ¿Qué van a hacer los Yankees con el señor Anthony Volpe?
0: Bueno,
1: Aaron Boone para nada lo defiende, pero que Anthony Volpe lo hace queda mal. Creo que ese muchacho va a terminar
0: en otro lado
1: siendo pieza de cambio. ¿Sí?
0: Vamos porque a ver si otro
1: todavía lado. No se ve como una mano segura para tener ese señor en todo el equipo de los Mulos del Bronx.
0: Así es. Bueno, ayer también el equipo de los Blue Jays de Toronto ganaron un partidazo 3-2 frente al equipo de los Phillies de Filadelfia. Los Cardenales abusaron ayer del equipo de los Metros de Nueva York, una mala presentación del dominicano Freddy Peralta en el día de ayer, que le fue muy mal en el día de ayer. 6 entradas de 6 hits, 6 carreras que todas fueron limpias, 2 bases por bola, 5 ponches, permitió un cuadrangular. Y la ofensiva de los Metros por debajo nuevamente, Soto de 3-1 en el día de ayer y Edwin de el center field, el novato, de 4-2, apenas 5 imparables el equipo de los Metros de Nueva York en la derrota de su equipo, 7-0 en el día de ayer. En otro encuentro, el equipo de los Bravos de Atlanta perdieron 6-5 en entradas extras frente al equipo de los Medias Blancas de Chicago. Kansas City ganó 5-3 al equipo de los Rangers de Texas. Los Astros cayeron 10-1 frente al equipo de los Angelinos de Anaheim. Qué tremenda salida del dominicano Ureña, que lamentablemente no pudo ir más allá de 5 entradas en el día de ayer por la cantidad de picheo que consiguió durante 5 entradas, 107 picheos, estuvo descontrolado en el día de ayer, 5 bases por bola, 7 ponches para él en 5 entradas, apenas permitió 3 imparables, no permitió vueltas y ganó su partido número 4 de la campaña, pone su récord ahora en 4-4 y su efectividad muy buena en 2.44 este jovencito Ureña, que después que fue incluido en la rotación abridora del equipo de los Angelinos de Anaheim, pues ha estado teniendo salida de calidad en juego seguido, así que él que le tiró se repuso de una mala salida frente al equipo de Houston, que tenía 6 entradas y 2/3 de 8 hits, 6 carreras, pero las 6 carreras ninguna fueron limpias en la salida anterior que él tenía frente al equipo de Houston, así que en el día de ayer repuso nuevamente el señor Peralta, que como local, Eric Pérez, hay que tenerlo pendiente. El hombre tiene 4 victorias, 1 derrota y una efectividad de 1.85.
1: Qué duro en la casa.
0: En un estadio prácticamente donde la bola corre bastante de Anaheim, pero el muchacho se adapta a ese estadio de los Angelinos de Anaheim y está teniendo muy buena salida como local en ese estadio, así que ayer ganó su partido número 4 y repetimos, una buena efectividad para el dominicano Peralta.
1: Tú sabes que en el día de ayer en el partido de los Bravos de Atlanta, el señor Ronald Acuña Jr. tuvo que tú hablaste de ese.
0: Sí, nuevamente otra vez.
1: Nuevamente, Acuña, Tapito, que será aparentemente de los jugadores de 5 herramientas que será quejado, ¿verdad? Sus números finales se van a ver afectados por la lesión.
0: Hay que decirle,
1: Eric Pérez, en el 2021, él se rompió el ligamento cruzado de la rodilla, que tardó una temporada completa fuera.
0: Los Bravos ganaron.
1: Lamentablemente.
0: Ganaron una serie mundial y él no estaba.
1: Con toda la condición del mundo, esos números van a ser afectados por un tema de lesión. Ayer corriendo,
0: así es. Esa pierna, esa rodilla izquierda. Y hay que decir que eso le va a costar. Él va a terminar su contrato de 10 años con el equipo de los Bravos de Atlanta. A una edad muy decente todavía para tomar un buen contrato, pero lamentablemente.
1: Ese historial de lesión.
0: No se va a ganar ese dinero que nosotros esperábamos que se podía ganar el Ronald Acuña. Porque usted sabe que mientras vaya pasando el tiempo, pues esa rodilla sigue teniendo más golpes. Es un jugador que uno entiende que
1: tiene un estilo de juego que
0: si no juega de esa forma, no va a rendir. No va a rendir. Y este año, yo dije antes del comentario tuyo que estaba teniendo un buen momento ofensivo después de un mal inicio, pero lamentablemente tiene que ir nuevamente a la lista de lesionados. Día a día, no es una lesión que digamos grave hasta el momento, porque así lo dice de que estará día a día el señor Acuña, pero lamentablemente nuevamente por segunda vez esta temporada fuera por lesión. Los Rojos Cincinnati ayer rompieron una racha de derrota de 5 en línea. Ayer ganaron 5 vueltas por 3 al equipo de los Padres de San Diego en 11 entradas. En 11 entradas el equipo de Cincinnati venció 5 vueltas por 3 al equipo de los Padres de San Diego. Elis de la Cruz, que está fuera por problemas también en la rodilla, está fuera el dominicano Elis de la Cruz. Y se veía distinto este equipo de los Rojos Cincinnati, que estaba metido en una mala racha. Ayer pudo salir de esa racha de 5 derrotas seguidas. Tenía récord de 8 derrotas, 2 victorias en los últimos 10 partidos. Y ayer pues salió de esa mala racha. Hay que decir que el dominicano Fernando Tatis tuvo uno de sus mejores partidos ofensivos ayer. No

0: su número, el hombre joven y todavía
1: bueno, está teniendo buenos números. Bueno, él va a tener tiempo este año de reivindicarse de la temporada completa. Ha estado jugando segunda, right field, sin ningún acomplejamiento de su dirigente. Cuando lo necesita en los jardines, el hombre está jugando. Cuando lo necesita en el infield, también está disponible. No está funcionando la materia de sacar las pelotas, como no está funcionando también la ofensiva de Vladimir Guerrero Jr., que está por debajo, sacando pelota esta temporada, pero lamentablemente son jugadores de día a día que no lo pueden sentar. Ayer los Nacionales de Washington vencieron 6-3 al equipo de los Gigantes de San Francisco. En ese partido, el equipo de los Nacionales de Washington, el dominicano Luis García, se fue 3-1 con dos remolcadas, conectó cuadrangular, José Tena en blanco en dos turnos, así que para García fue su cuadrangular número 8 de la campaña en el día de ayer. Del otro lado, los dominicanos por San Francisco, pues por debajo, Devers de 4-0 con una base por bola, una anotada. Adame se fue también de 4-0, también recibió una base por bola. Luis Arraez de 5-2.
0: ¿Cuánto está bateando Arraez?
1: Está bateando 3.26, así que no hay pánico, porque lo que está haciendo Otto López, Eric Pérez, que ayer en la victoria del equipo de los Marlins frente al equipo de Arizona, el hombre tuvo una tremenda jornada en el día de ayer.
0: Subió el promedio,
1: papito. De 5-3. 3.41. El hombre dio dos dobletes. Ayer remolcó una vuelta, anotó 4 en la victoria del equipo de la Florida frente a Arizona Diamondbacks, y estaba teniendo 3.41.
0: Ahí no, promedio alto ahí.
1: Como líder de bateo.
0: El de San Francisco, el chino, el Lee, 3.35, Mars, 3.32,
1: no promedio alto. Son los líderes de bateo, sí. Pero mientras Otto López esté conectando 2 y 3, como dio ayer,
0: ahí sí,
1: pues el hombre va a seguir liderando hasta ahora el liderato de bateo de la Liga Nacional. Hay que decir que Otto López, con su remolcada de ayer,
0: no tanto de la Nacional, de la Grande Liga completa.
1: Exactamente. Ayer con su remolcada ayer llegó a 28 Otto López, y con sus dos dobletes del día de ayer, el dominicano Otto López llegó a 18 dobles en la campaña. Así que buena cantidad de extra base para Otto López, y ese promedio por encima de 3.40, cuando ya estamos cerca de la mitad, de la primera mitad de estos de esta temporada 2026, antes de la pausa del juego Las Estrellas. Así que con esta información, este resultado, nosotros hacemos nuestra segunda y última pausa. Al regreso venimos con el baloncesto, la NBA, los juegos del día. No se vaya.
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0: Bien, mi gente, estamos en la parte final de nuestro espacio, así que vamos con los juegos que están en progreso, señores. El equipo de los Guardianes de Cleveland y el equipo de los Yankees de Nueva York, está ahora mismo el equipo de los Guardianes de Cleveland ganándole una vuelta por cero en la baja del primer episodio. El equipo de Cleveland con cuadrangular de Ángel Martínez, el dominicano, dio cuadrangular a Carlos Rodón abriendo el partido por el equipo de los Guardianes. Boston y el equipo de Tampa también en la baja del primero, 0-0. Ya para las 3:45, los Nacionales frente a los Gigantes de San Francisco. A las 4:10, Cincinnati y el equipo de los Padres. Seattle frente al equipo de Baltimore a las 6:35. El equipo de los Dodgers, el señor Otani frente a Jones a las 6:40. Dodgers y Piratas. A las 6:40, Arizona estará también enfrentando al equipo de los Miami Marlins. A la misma hora, Minnesota frente al equipo de los Tigres de Detroit. Y ahí estará en el montículo el dominicano Framber Valdez del equipo de los Tigres de Detroit. El equipo de los Phillies estará en Toronto. El regreso de Mark Scherzer hoy, Luzardo frente a Mark Scherzer a las 7:07 de la noche. San Luis frente al equipo de los Metros de Nueva York es a las 7:10 de la noche. Atlanta, Chris Sale, el veterano, frente a Martin a las 7:40 de la noche. Ese partido, Atlanta frente a los Medias Blancas de Chicago. Texas a las 7:40 frente al equipo de los Reales de Kansas City. Mackenzie Gone frente a Seth Lugo. Los Medias Blancas de Chicago y Managa frente a Colorado. Michael Loren, ese partido a las 8:40 de la noche. A las 9:05, Milwaukee Atléticos. A las 9:38, Houston frente al equipo de los Angelinos de Anaheim. Son todos los partidos pendientes hoy en el béisbol de Grandes Ligas. Repetimos, hay dos partidos que están en progreso, el equipo de los Medias Rojas de Boston y el equipo de los Reyes de Tampa. Y en la primera, en la baja del primero, Cleveland, que sigue amenazando a Don Rodón, está 1-0 a favor del equipo de los Guardianes. Repetimos, en ese encuentro el dominicano Ángel Martínez conectó su cuadrangular número 11 como primer bate en el día de hoy y 33 remolcadas. Así que este muchacho ganándose su tiempo de juego con la organización de los Guardianes de Cleveland. De otro lado, Andy Mees.
1: Tira la pelota, Andy Mees. Vámonos para la NBA.
0: En el mejor baloncesto del mundo. Muchas críticas. Nosotros hablamos acá el pasado lunes que no se sorprendan si San Antonio empata esta serie, que no se sorprendan si San Antonio va de vuelta empate 2-2, que van a decir que son arreglados los partidos. Siempre van a existir las críticas de las fallas de los árbitros, pero hay que ver cómo juega un equipo y otro para usted conseguir victoria. Yo dije acá,
1: papito, ¿fue flagrante ese tablazo de Bellama a Bruso para ti, sí o no?
0: Sí, no, porque la cosa flagrante es cuando tú la puedes ver. Tú sabes que el contacto se vio en la repetición de... No, porque fue un contacto fuera del balón. El balón no estaba en esa zona.
1: ¿Sabes que la decisión de la liga es que el señor Víctor Wembanyama no recibirá una falta flagrante por ese empujón?
0: No, porque
1: él ya tiene 2 puntos acumulados de falta flagrante, que lo hizo con el de la que le dio al de Minnesota.
0: A Reed en la serie entre Minnesota, pero recuerda que en esa jugada de Bruso, ese contacto de Bruso,
1: para que no se pueden del lujo de esa cuestión.
0: No, y si hubiesen pitado, esa falta, pues ni siquiera se pitó la falta. Fue un contacto que estaba él tratando de ganar la posición y Bruso estaba haciendo de lugar la defensa de molestarlo para que no le llegue el balón adelante, y él se lo quitó. Se vio en la repetición que le dio un contacto, pero ni siquiera se le llamó una falta en la jugada.
1: Por eso, pero no fue analizado para saber si fue flagrante. La liga decidió que no le pitaron como flagrante, porque que es bueno que sepan, de acumular los 4 puntos de este tipo, entonces queda sujeto a una suspensión automática.
0: Y suspendido por un partido automático.
1: Ahí entonces se desluce la final automática.
0: Mira, el señor Wembanyama, que tuvo un tremendo partido en la victoria de San Antonio, no así el señor Jalen Brunson, que lo dijimos por acá, que lanzó 25 tiros de campo, apenas 10 intentos el dominicano Carl Towns, que culminó con 9 puntos. Yo creo que él tiene que adaptarse a los partidos anteriores de esas 13 victorias del equipo de los Knicks, de jugar en conjunto, pasar la pelota, no sé, no quiere ser el protagonista de cada partido, para llevar la atención con unos rumores de que Carl Towns podía ser el MVP de la serie, que ni siquiera hubiese culminado la final, porque apenas está 2-1. Este no sabe cómo va a terminar, si es en 6, si es en 7, si es en 5. Todo va a depender de los resultados de los partidos. Así que esta noche será el cuarto partido y el segundo de la jornada en Nueva York en el día de hoy. Y vamos a ver cómo se desenvuelve este encuentro de esta noche. Como Wemby, vaya, así mismo van los Spurs, así que Kessler también tuvo un tremendo partido con esos 19 tantos que encestó en el partido pasado, recibiendo una buena cantidad de rebotes. Y vamos a ver qué pasa esta noche. El señor LeBron James, en un debate, ¿quién es el GOAT? Dijo que nadie sabe sobre él. El hombre se está rumorando de que va a salir del equipo de los Lakers el próximo año, estará buscando otro destino, porque ya el equipo de los Lakers como que ha querido que LeBron se retire. Le dieron la oportunidad de firmarle al hijo Bronny James, de que jugara con él, pero el rey Eric Pérez como que no está en eso. El rey quiere como seguir intentando en la NBA. No sé qué quiere enseñar el rey LeBron James.
1: Y acumulando números, ¿será?
0: Bueno, y los números él los tiene todos. Yo creo que él, si
1: pero
0: va
1: no
0: a seguir,
1: se le hace el que nadie en la estadística.
0: Si él va a seguir en la NBA, es buscando otro anillo. Yo creo que él tiene la oportunidad de ir a un equipo, un conjunto que él decida que pueda aportar y que pueda no ser ese rol protagónico.
1: Sí, porque es que él no puede ser ya un rol protagónico, porque él no tiene ya las condiciones. La edad no viene sola, aunque
0: no, él mantiene su,
1: él tiene
0: su,
1: que,
0: su
1: ya él es un jugador que tiene que ser complementario de una estrella de
0: exactamente
1: alguien.
0: Una segunda, tercera, claro, opción de tiro.
1: Exacto.
0: Y se ha estado rumorando de que podría ir este año al equipo de los Washington Wizards, que en la temporada muerta, en la mitad de la temporada, pues ellos cambiaron a Anthony Davis, también recibieron a Trey Young del equipo de Atlanta y Davis del equipo de Dallas, y que para la temporada que viene va a tener un buen equipo si estos dos jugadores están del inicio sano, Trey Young y Anthony Davis. Y se ha estado rumorando de que el rey LeBron pueda estar firmando con este equipo del equipo de Washington Wizards. Se ha rumorado también de Golden State Warriors, pero esos son rumores de personas que quisieran ver al señor Rey LeBron jugar con Stephen Curry, que también lo ha hecho público de que le gustaría jugar junto con LeBron James antes de retirarse. Sería una buena opción este año. Mira, señores, San Antonio coge hoy 2.5, así que los Knicks salen favoritos.
1: Sigue favorito. Sí.
0: Los Knicks salen favoritos con 2.5 en el partido de esta noche a las 8:30. De la noche, señores.
1: Buen partido, papito, porque Wembanyama logró anteponerse, ¿verdad?, a la fanaticada más grande, papito. Bueno, en un estadio más ruidoso ya que tiene la NBA.
0: Y le han dado a los fanáticos de San Antonio, los agredieron, a pesar de la seguridad en las calles de Nueva York, señores. Y eso no
1: sabe
0: nada,
1: la cosa.
0: Nada bien, porque este equipo, esta derrota en casa. Los fanáticos de
1: ¿y
0: San Antonio
1: ese equipo quiere campeonato?
0: Lo pensarán, niño, esta noche los fanáticos de San Antonio si ponerse una chaqueta en ese estadio del Madison.
1: Ellos no se van a poner la chaqueta, van a poner su poloche negro.
0: Y van a ir tranquilos para
1: polo negro,
0: que no se identifique,
1: que no diga San Antonio,
0: que no se identifique en Nueva York, porque afuera del estadio hay más personas que dentro de las canchas.
1: Bueno, ¿tú viste cuánta gente afuera que hubiese comprado su boleta?
0: Bueno, y las estadísticas que nosotros dimos de los precios, Ari Pérez, la situación
1: se ha superado.
0: Se superó en más, señores. Y esta noche ya usted sabe cómo andan las boletas para el segundo partido en la ciudad de Nueva York y el cuarto de la serie. Nosotros hemos llegado al final por el día de hoy. Darles las gracias, como siempre, a toda nuestra audiencia de nuestro espacio Escala Deportiva. La invitación para que nos reencontremos mañana jueves, cuando estaremos acá nuevamente con todos ustedes en nuestro espacio
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3: Buenas tardes, Elpis Pérez les informa. Más de 700 cheques administrativos con montos iniciales entre 18 mil y 20 mil pesos están bajo investigación por presuntas irregularidades en el manejo de fondos del Instituto de Previsión y Protección Social del Médico del Colegio Médico Dominicano. En otro orden, miembros del Ejército de República Dominicana detuvieron un camión que transportaba de manera irregular 125 postes de cambrón, sin contar con la documentación requerida por las autoridades competentes. La intervención se produjo en la autopista Duarte, en el municipio de Esperanza, provincia de Valverde. Para más detalles visite diarionoticias.do.
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Allá se vacila mi pana Luisa. Desde el cercado activo con el rookie temprano en la tarde, hombre. Mira lo que está sabroso. Friquito de la semana. ¡Ay, sí! ¡Súbalo! Luisa, súbalo, súbalo.

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3: Buenas tardes, Elpis Pérez les informa. La vicepresidenta de la República, Raquel Peña, afirmó este miércoles que la reforma laboral continuará avanzando mediante el diálogo y el consenso entre los distintos sectores involucrados, al tiempo que advirtió que el aumento de los precios internacionales del petróleo está generando presiones sobre la economía nacional. En otra información, el vicepresidente del Partido de la Liberación Dominicana, Iván Lorenzo, afirmó este miércoles que todos los dirigentes PLDistas procesados por presuntos actos de corrupción deberían recibir el mismo trato judicial que Gonzalo Castillo y José Ramón Peralta, favorecidos recientemente con un auto de no alugar. Para más detalles visite diarionoticias.do.
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0: 809-527-3211 vía WhatsApp, hombre. Mándame tu mensajito, pide tu nota de voz. Saludo el coro. Yo voy a una pausa. Regreso ahora.
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2: Buenas tardes, Elpis Pérez les informa. El ministro de Hacienda y Economía, Magín Díaz, presentará este jueves un conjunto de medidas económicas con las que el gobierno busca estimular el crecimiento y reducir el impacto que las tensiones internacionales podrían tener sobre la economía dominicana. En Bogotá, una comisión del Congreso ordenó la suspensión temporal del presidente Gustavo Petro hasta el 21 de junio, fecha de la segunda vuelta presidencial en Colombia, en el marco de una investigación por su presunta participación en política durante la etapa final de la campaña. Para más detalles visite diarionoticias.do.
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1: Está claro, ¿verdad que sí? La que sigue calando en todos los corazones de toda la gente buena, de todo el sur dominicano, que nos siguen a través de la web. Actívate conmigo, hombre. Vamos a tirar los pasos prohibidos, ven con esta.

0: ¡Ay, Dios!
1: Inténtalo.
0: Aquí está la potencia musical de Ricky, que espera ya de los muchachos de Atención Pueblo. Se van acercando por ahí. ¿Qué tal todo, mi gente buena? ¡Saludos, María! ¿Qué es lo que, María? ¿Dónde anda, María?

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2: Buenas tardes, Elpis Pérez les informa. El Ministerio Público afirmó este miércoles que las defensas de los imputados en el caso Medusa buscan que el segundo tribunal colegiado del Distrito Nacional reexamine decisiones que ya fueron adoptadas durante la etapa preliminar del proceso, especialmente en lo relativo a la admisibilidad de las pruebas. En el ámbito internacional, el candidato de izquierda Roberto Sánchez, que disputa voto a voto la presidencia de Perú contra la derechista Keiko Fujimori, hizo este miércoles un llamado a todas las fuerzas democráticas a respetar el voto y defendió el derecho a la manifestación a raíz de las marchas convocadas por sus simpatizantes contra la posibilidad de que se declare ganadora a su rival. Para más detalles visite diarionoticias.do.
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1: Saludo al país. Saludo a nuestra región Enriquillo. Saludo a nuestra amada y querida provincia Bahoruco. A Dios las gracias que nos permite estar en el número uno de las tardes. Atención, pueblo. La Biblia establece que no se mueve una hoja de un árbol sin que Jehová Dios lo establezca. El orden y la creación de Jehová Dios es perfecta. Es tan perfecta que el humano, nosotros los humanos, no nos merecemos su misericordia. Saludo a nuestro coordinador, director de La Tarde Sureña, el hermano de La Mañana y La Tarde Sureña, nuestro hermano y amigo Buenaventura Jiménez. Saludo a nuestro distinguido hermano Medrano Borque, que en un ratico se integrará al panel. Saludo en los controles a nuestro amigo y hermano de siempre, Rookie. Saludo a todos esos amigos que nos están sintonizando a través de la número 1, escala 106.3. Gracias a Dios porque tenemos un programa que se parece a usted, a la gente llana, a la gente que habla en un idioma de nobleza y en un idioma de misericordia. Saludo a toda esa gente que nos sintonizan a través de los móviles personal y del teléfono de la emisora 809-527-3211 y 3287. Son los medios de comunicación para usted plantear sus inquietudes. Saludo. Bueno, hoy hay un clima un poquito delicado. Está entre llueve o no llueve. Hay una vaguada y hay unas 21, 22 provincias, tanto en alerta verde como en alerta amarilla. El Centro Nacional de Meteorología, o el INDOME, como lo establece la nueva ley, está monitoreando una vaguada que parece que tendrá incidencia ya en el Caribe, Nicaragua, algunos países del área. Esta vaguada le ha dado un poco de dolor de cabeza porque le ha dejado bastante agua. Mire, ayer le estábamos tratando un tema que yo pensaba que era menos delicado.

0: agua. Mire, ayer le estábamos tratando un tema que yo pensaba que era menos delicado.
1: Lo desgloso un poquito más tarde, es un tema un poquito delicado, ese tema. Y nos vamos a meter un poquito a fondo en unos segundos, porque hay suficiente material para establecer una conversación con el amigo radioyente que nos está sintonizando. Y hay un material de fondo que yo quiero esbozar y tocar ahorita, que es un tema bastante delicado. Mientras tanto, aquí está el capitán del barco, nuestro amigo y hermano Medrano Volpes.
2: Dime, Ale, buenas tardes, República Dominicana, buenas tardes, mundo, provincia, Independencia, provincia Bauruco. De ahora en adelante usted va a ser capitán del... ¿Usted qué va a coordinar este espacio? Usted va a coordinar este espacio. No es por eso, es porque estoy llegando tarde.
1: No importa.
2: Usted tiene que llegar, usted llega temprano. Usted
1: es un empresario y los empresarios siempre pierden unos 5 o 6 minutos.
2: ¿Tú crees?
1: Sí, sí.
2: Nada, entonces, buenas tardes, República Dominicana, buenas tardes, mundo, provincia, Independencia, provincia Bauruco.

0: cada uno de los que componemos este planeta. Gracias del alma, gracias del corazón a ustedes en sus casas, que sin ustedes este programa no hubiese sido lo que es. El número uno de las tardes, bienvenidos y bienvenidas al programa del pueblo. Atención pueblo, yo soy Luis Medrano Volques. Quiero saludar en los controles a mi hermano y amigo DJ Rookie.
1: Hoy
0: vino DJ Rookie.
1: Hoy parece que tú vendiste en dólares.
0: No, mi hermano. Hoy vino. Oh, no, lo que pasa es que hoy
1: cuando
0: fue.
1: Tú vienes que no ha vendido ni siquiera en Google. Tú vienes como desconectado.
0: Lo que pasa es que hoy es DJ Rookie. Saludar a don Buenaventura Jiménez, donde quiera que se encuentre, así como también a mis queridos y adorados padres en el Distrito Municipal de la Colonia de Mella. Doña Niña y don Lolón están en sintonía con nosotros a esta hora. Muchas bendiciones para ustedes, mis viejos.
1: Mucha salud.
0: Don Alex Pineda.
2: Estamos aquí, hermano.
0: Estamos en la curvita de la Paraguay.
2: ¿Crees que vendiste en dólar hoy? Cuando tú no vendes ni siquiera en Gu, tú vienes medio desanimado. Pero
0: yo no.
2: Hoy viniste con el acelerador.
0: Lo que pasa es, hay algo que tú no sabes. O quizás tú sabes y te haces loco.
2: La Biblia habla de la
0: vida. No, espérate. Lo que pasa es que hay cosas que tú sabes o que tú no sabes y tú lo sabes en real.
2: Yo no sé muchas cosas.
0: Y te haces loco. Lo que pasa es que mientras tú estabas ayer cogiendo aire en tu casa, yo ayer pasé el día entero en un corral de chivo.
2: Aire, no.
0: Ordeñando chivo.
2: Estaba buscando el complemento del loco.
0: ¿Me entiendes?
2: Por la mañana temprano.
0: Hoy temprano, estaba construyendo un aprisco.
2: Oye, ¿qué término tan
0: feo? Un aprisco.
2: Yo digo chivo.
0: Corral. Un aprisco, ¿para qué? Para la crianza de mis animales. Entonces, hay días que el sol...
2: Está comprando chivo en dólar de raza.
0: Que el sol...
2: Ya tú a nivel de esos empresarios no hablas de chivo, sino de caprino.
0: Humil, como dice un amigo mío que le llaman Mon Valenzuela, humildemente.
2: Sí, por eso cuando él compra la ensalada.
0: Ale Pineda, entonces hay días que son para mí, son más apretados que otros. Y a veces vengo porque me siento comprometido con esta empresa, con Buenaventura, con usted y con el que me escucha. Y tengo que venir, aunque sea a agüita por el camino, pero tengo que venir a cumplir con este compromiso que ya son 16 años. Ale Pineda, 16 años.
2: Se ha vuelto parte de tu vida.
0: Claro, es parte de mi vida. Que yo me senté en este micrófono gracias a Buenaventura Jiménez, gracias a Lino Gómez Pérez, que me dieron la oportunidad de sentarme en estos micrófonos. Ha pasado mucho tiempo, ha llovido mucho y ha pasado 16 años. O sea, yo me siento con autoridad radial, ¿verdad, Rookie? Para yo hablar por aquí. Es que muchos que andan por ahí como queriéndole restar la importancia a los otros. Son 16 años
2: de experiencia
0: en esto. Hemos pasado las verdes y las maduras juntos. Y aquí estamos, Alex Pineda. Entonces yo me siento más que agradecido con Dios.
1: Es un privilegio.
0: Más que agradecido con Dios, me siento yo aquí.
1: Pero bendito en dólar, Luis. No hay manera de entender que con el ánimo que tú viniste y el pie en el acelerador.
0: ¿Tú
1: no
0: crees que yo vendí en dólar?
1: No, mi hermano.
0: Bueno, Ale Pineda, si
1: ¿cómo usted están los precios ahora en dólar que se está vendiendo?
0: Si usted lo entiende así, ¿tú crees que los precios están
1: disparados? Sí,
0: mira, entrando en materia, Ale Pineda, yo sé que vine un poco tarde, si tú me
1: dele,
0: lo permites.
1: No, dele para allá
0: los
1: usted.
0: Los 6 minutos que me tocaban a mí, yo me lo cogí en la carretera.
1: No, dele hasta media hora que usted quiera.
0: Ale Pineda, yo siempre converso con mi hermano y amigo Diorvin Peña.
1: El hombre de la chalupa asesina.
0: La chalupa.
1: No ha dejado una chalupa en la pila.
0: Atención, Diorvin Peña. Siempre converso con él, como dirigente de la Fuerza del Pueblo, un muchacho muy aventajado en estos temas de política. El muchacho se mete, el muchacho llega.
1: ¿Y enfermo con la Leonel Manía?
0: Sí, enfermo con Leonel Manía. ¿Qué pasa? Yo siempre le he dicho, y ustedes recuerdan, que yo hice una, como una especie de formulita.
1: Sí.
0: Y yo sigo diciendo lo mismo. Le dije a Diorvin ahorita, que pude apreciar en la red social, que un diputado de Pedernales se fue de la Fuerza del Pueblo.
1: ¿Para el PLD?
0: No.
1: ¿Para dónde?
0: Próximamente se va a juramentar en el PRM, según fuentes casi oficial. Yo le dije a Diorvin, le ha dicho varias veces a ustedes que me escuchan, de mantenerse esa tendencia que se está dando, el tú me das, yo te doy, entre el PLD y Fuerza del Pueblo, ustedes no van a conquistar el solio presidencial. Porque vamos a suponer, este caballero Rafaelín, ¿verdad?
1: Uh-huh.
0: Diputado de Pedernales, nosotros tenemos una sintonía fuerte en Pedernales. muchacho joven, trabajador.

0: senador, que me dicen desde ya que posiblemente sea el candidato a senador por el PRM en Pedernales.
1: En Pedernales.
0: ¿Entiendes? Tú tienes una situación que lo metió el PRM, porque fue el PRM está apostando a que ustedes, PLDistas y fuercistas, sigan matándose. Le saqué dos a Ale, que es del PLD. Yo soy de la Fuerza del Pueblo. Ale me sacó uno a mí. Y Ruki, que es del PRM, lo está abrazando todo. Ruki está como el cementerio.
2: Sí,
0: ¿cómo
2: sí,
0: está el cementerio?
2: Que lo recibe a todo.
0: El cementerio lo recibe a todo. Entonces, en esas condiciones, señores de la oposición, atención, Rudy Vargas, no van a poder ganar las elecciones del 28. No la van a poder ganar. Quítate tú para ponerme yo. Tumbita y no te abajes. ¿Te recuerdas de eso?
2: Claro, claro.
0: Tumbita. Ruki no jugó eso nunca. Oh, claro. ¿Jugaste tumbita y no te abajes? Bueno, tumbita y no te abajes. Así es que está el PLD y la Fuerza del Pueblo. Si no se logran cohesionar, si no se logran juntar, no hay forma de que ganen elecciones a un gobierno. Pese a que este gobierno tiene sus luces y tiene sombras. Ahora mismo, en estos últimos años, ha podido exhibir más sombras que luces, eso lo digo yo. Más sombras que luces, y no por el gobierno per se, que conste en acta. No por más sombras que luces, y no por el gobierno per se. ¿Sabe por qué? Porque cuando yo en mi negocio le doy la oportunidad a que Ale me dirija un personal y dirija y me maneje un presupuesto y Ale me queda mal, Ale me ensució mi compañía, me ensució mi negocio. Y eso. Han sorprendido a Abinader, presidente de la República, en buena fe. Porque vamos a suponer, ¿cuándo Abinader imaginó que un tal Santiago Jacín le iba a salir con esa rastrería?
2: No, claro. Bueno.
0: ¿Cuándo Abinader imaginó que todo eso que están metidos en narco, en rastrería, en basura, le iban a quedar mal al presidente de la República? ¿Entiendes? Entonces, el presidente suele estar abochornado. Yo sí. Entiendo que también debe hacerse un mea culpa.
2: ¿El que fue sorprendido?
0: Él fue sorprendido. Entonces, el llamado que le hago a la gente de la Fuerza del Pueblo y del PLD, que si quieren conquistar las escalinatas del poder, ustedes deben cohesionarse, deben ponerse de acuerdo, que el enemigo de ustedes no es... A los PLDistas, el enemigo de ustedes no es la Fuerza del Pueblo. Fuerza del Pueblo, el enemigo de ustedes no es el PLD. Y me dijo un exsíndico del PLD, que él prefiere la alianza con el PRM.
2: Sí, sí, es así.
0: Un ex síndico me dijo a mí, a Medrano Volquez, en la mañana de hoy, vía telefónica, atención de Orvin Peña, que él prefiere la alianza con el PRM y que le den la candidatura a síndico ahí, que él gana seguro. ¿Entiendes?
2: Sí, porque es un problema no de las siglas, sino de dos hombres.
0: Exactamente.
2: Ellos están siguiendo dos hombres.

0: Emiliano Borges.
1: Saludos.
2: El hombre del negocio próspero.
0: Ustedes están fríos aquí, Medrano y Alex Pineda. Están fríos como el negocio.
2: Déjame caliente.
0: Mira, Medrano y Alex Pineda, hazme un análisis de lo que está sucediendo con el agua de botellón. ¿Cuál es el incremento que la gente, las empresas de agua botellón están invirtiendo, que suben un botellón a 60?
2: 10 tablas le subió a Guarri.
0: ¿Qué es el gasto que ellos utilizan?
2: Sí, mucha
0: con
2: sal.
0: Esta agua, porque principalmente en Neiva hay una fábrica de agua que es la de Rilla, que está en las Marías. Esa agua la saca de ahí mismo porque hay agua por todas partes. ¿Cuál es el impuesto que pagan? ¿Cuál es la inversión que hacen? ¿Los gastos que hacen? Lo que el alimento que le echan para subir
2: tiene un personal
0: el galón a 60,
2: sí.
0: Y esa compañía no tiene más de 30 o 40 camiones regándole agua a Barahona por todas partes. Señor, tengan conciencia con el humano. Yo lo puedo pagar, pero otro no puede pagar esa agua a 60 pesos. Hoy me traen, yo pago 1,000 pesos de agua, 10 botellones, y me dice el muchacho, ya de hoy en adelante está 60 el agua. ¿Cuál es? ¿Qué le están echando? ¿Qué vitamina le están echando? ¿Qué melaza le están echando para que uno se alimente con
1: es
0: agua?
1: Verdad, es verdad.
0: Vamos a hervir el agua de las riolas, vamos a utilizar nuestros calabazos, nuestros guiros, y vamos a olvidarnos de esa agua. Un placer oírle, y Adri Pineda y Medrano Borges están fríos en mi negocio.
1: Déjame caliente. Vamos a la primera pausa en breves minutos. Continuamos con el desarrollo del programa número uno de las tardes. Esto es Atención Pueblo. Llame Barrabás.
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5: Continuamos con el desarrollo del programa número uno de las tardes. Atención pueblo, programa de libre expresión, nublado en Neiva. No sé si es porque me pusieron eso negro, pero yo alcanzo a ver como que está bastante nublado.
6: Ahorita estaba cayendo algo.
5: Está cayendo algo. Ale Pineda, el turno es suyo, viejo.
6: Bueno.
5: Está que espejea, compadre.
6: Del sol y de la necesidad.
5: Está que espejea, compadre.
6: Ayer estábamos tocando un tema un poquito preocupante, pero lo que uno pudo recibir en términos de las informaciones en Villa Aragua hoy es que migración es un tollo.
5: Un tollo.
6: Oye, ayer se metieron a una propiedad privada y acabaron con todo lo que había. Vamos a recibir esa llamada y después seguimos tocando el tema. Buenas tardes.
7: Ale.
6: Sí.
7: Porque Salvador Félix.
6: Oh, Salvador, mi hermano. Cuéntese.
5: Salvador Félix, ¿cómo está usted, hermano?
7: Bien, todo bien. Así la Delfín de Villa Aragua. Que el agua no se fabrica. Este mineral es un mineral que se lo regaló Dios al hombre.
6: Sí, claro.
7: Y naturalmente el asunto de los aumentos, no solamente en el agua, no, solamente es para todo. ¿Tú sabes por qué? Porque no hay control en este país, no hay control de precios, y más con estas autoridades. Estas autoridades se han vuelto una mierda. Escúcheme la palabra, que estamos hablando radio.
6: Sí.
7: Se han vuelto una mierda, porque aquí todo el mundo hace lo que le da la gana. El que quiere aumentar 10 pesos le aumenta, el que quiere aumentar 15 le aumenta. Pero que vayan a Estados Unidos para que vean cómo está cómo están los impuestos allá también. Entonces la gente tiene que pensar, la gente debe pensar que no es culpa del gobierno, del Estado Dominicano. Es culpa de la situación del Medio Oriente que está pasando. Entonces, son cosas que uno tiene que pensarla y decir la cosa. Yo me acuerdo como ahora mismo, en estos años que tengo, que yo salía detrás de mi papá a sabanear allá en los negros de Azua, donde soy nativo, y nosotros no la bebíamos a los charcos, las patas de la vaca, y estamos vivos, gracias a Dios, y queremos mantenernos sí, en esas condiciones, en salud, como estamos hasta ahora, pero que la gente no puede pensar que todas las cosas son funcionarios y el gobierno. los funcionarios tienen culpa, porque todo el que quiere aumentar se aumenta, pero no le aumentan por lo menos al personal administrativo de las escuelas, ganando 10,000 pesos, 9,000 pesos. ¿Cómo diablos subsiste una persona en esas condiciones? Y esta gente nada más para ellos, porque queriendo coger. Oye lo que dijo el senador de la provincia de Independencia ahora, que por cada día que falte un maestro en la escuela, ese día tiene que contárselo. Ven acá, pero esto no es dictadura, ¿no? Esto no es dictadura, esto es una democracia mal creada, porque la democracia está mal creada, porque aquí todo el mundo está haciendo lo que le dé la gana, y eso es lo que está debilitando la democracia. Bendiciones y muchas gracias.
5: Gracias a usted, Alex Pineda.
6: Tú tocabas un tema ahorita que el tema de la educación, ¿qué ha pasado con eso?
5: El tema es, tengo muchas quejas del personal de apoyo administrativo de los centros educativos de la República Dominicana. Hay quejas y ellos no tienen dónde prácticamente ir, porque ellos no tienen un sindicato, porque si intentan hacer un sindicato, de una vez les rompen,
6: sí,
5: lo quitan, los cancelan. Me voy a referir al bono, porque hay un sueldo 14, hay un bono también, o sea, son 15 cheques al mes, 15 Ajá. sueldos al mes que cobran el personal administrativo y de apoyo de los centros educativos, son 15.
6: 15 al mes.
5: 15 al mes, o sea, Ajá. 15 sueldos al mes. Sueldo 13, Ajá. sueldo 12, ¿verdad? En diciembre, sí. Sueldo 13 la regalía, sueldo 14, ustedes lo cobran, sí. y ahora el sueldo 15, que es el bono. El sueldo 15, o sea, o bono, no se le entregó. Hay muchos padres y madres de familia que se quedaron ahí, como dice,
6: sí.
5: como dice Bullying. Rookie se quedó ahí se quedó. ¿Por qué se quedó ahí? Porque Rookie, como padre de familia y demás, pero no se atreven a llamar, y demás padres y madres de familia que están en los centros educativos prestando un servicio, se quedaron sin cobrar ese famoso bono. ¿De quién diablo es la culpa? Yo me pregunto, ¿de quién es la culpa? ¿De quién es la culpa que el personal administrativo de esta regional, de los centros educativos de esta regional, no cobraron, los que no cobraron? ¿De quién es la culpa? ¿Del director, del cura párroco, de un pastor evangélico, del director de la directora distrital, Ale, o de la directora regional? ¿De quién es la culpa? ¿Por qué tiene que haber alguien, un culpable, para que esos chelitos no lleguen a los bolsillos de esos padres y madres de familia? Atención, autoridades educativas, inconscientes, coño. Si las autoridades educativas de esta regional, de estos distritos, le negaron a esos padres de familia cobrar ese bono para que se sigan quedando ahí.
6: Sí.
5: Entonces, Rookie y demás correligionarios, ustedes deben agarrar el programa y llamar, pero no lo van a hacer. No lo van a hacer. Eso es un acto burdo, inconsciente, como que era del bolsillo de ustedes que iba a salir. Chacho, eso dinamiza la economía en los pueblos, eso ayuda hasta el gobierno. El director o directora que no le firmó eso a ustedes, esa famosa evaluación, es enemigo de ustedes. Ustedes debieron cobrar eso, porque ustedes están ahí. Ya me voy a detener ahí con eso, porque no hay tiempo para más. Quiero aprovechar. Vamos a tomar esa llamada. Buenas tardes, saludos, buenas.
8: Saludos, hermano Ale. Oli, el gran Oli Turner, de este lado.
5: Dime, Oli Landi.
8: Hermano.
5: Oli Landi.
8: Ahora es que lo estoy escuchando, pero tú sabes que ese programa. Saludos, Borte.
5: ¿Cómo está, Oli Landi?
8: Este programa no me lo puede perder. Y lo que yo creo que ustedes decían era que este dinero no es de la directora para ella, para mala evaluación.
5: Ni del director tampoco.
8: Uh-huh.
5: ¿Cómo está usted, hermano? ¿Cómo está Villajaragua? ¿Llueve allá?
8: Yo soy vocero del pueblo, vamos a decir. Es un arma de doble filo. Porque aquí no se sabe quién evalúa bien o quién evalúa mal, entonces, si es así. Yo creo que usted sabe que en el sistema de educación hay de todo. hay profesores. Oye, a mí me dijeron, a mí, yo tengo información.
6: Pero en Villajarama todo el mundo cobró.
8: Y ahí hay una regidora ahí Tati. Como profesora. Es cierto eso. Hay una regidora ahí que es profesora. Y esa regidora va cuando quiere, esa regidora no va e impone a los supuestamente impone, según mis investigaciones que caen en fidedigna, porque yo también, a mí me informan ahora para que informe eso cosas que son reales, ¿no?
6: Eso es en Neiva.
8: ¿Qué?
6: En Neiva.
8: No, ahí en Galván.
6: Ajá.
8: En esta escuela yo creo que hay una regidora ahí que no va casi a la escuela e impone a los maestros. Ellos alegan una cosa, pero sabrá la directora, porque también hay que escuchar la otra parte. Vamos a escuchar a la directora.
5: ¿Por dónde que va Oli, señores?
8: Oye, yo no la estoy disculpando.
5: ¿Por dónde que va Oli?
8: Yo estoy entre en medio. Como puedo decir una cosa, digo la otra. Porque hay profesores que se han dado la tarea de hacerle la maldad a los directores. Parece que los directores no es cuestión de que se cobre, no. Porque el director tiene que ser ecuánime, tiene que ser real. Es o no, el maestro bueno se evalúa bien, pero el malo lo va a evaluar bien. Wow. ¿Usted está de acuerdo con eso?
5: Gracias, Oli, gracias.
8: A ustedes me están quitando mucho tiempo.
5: Gracias, que le están quitando mucho
9: tiempo.
8: Claro, no deja tu informe.
9: Dime del tema de migración en Villajaragua, Oli.
8: Migración en Villajaragua ha cometido un que han llegado cosas hasta el Ministerio de Educación. Emigración tiene la totalidad de meterse hasta las escuelas a buscar unos haitianos que están trabajando. Escuela Nacaona pasó ese caso.
9: Y que tiran hasta un plomazo.
8: Y ahí tuvieron los muchachos un corrector porque vieron que llegó esa policía adentro. Oye, ¿por qué no es así tampoco? Migración, hago un llamado al jefe de migración en Neiva, de Neiva, que vaya a la escuela Nacaona y que vaya al distrito 1803 de Villajaragua para que haga esas investigaciones, porque eso llegó arriba, eso.
9: Lo están recogiendo de la nota.
8: Migración fue una casa por ahí y ahí no hubo muerto porque la cosa fue grande. Oye, el gentío ahí que se metieron dos a una casa porque se metieron unos haitianos corriendo y el dueño le estaba diciendo: no, esperen que salgan. Salgan de mi casa, que ustedes no pueden estar aquí. Le jalaron las escopetas a ese señor. Y luego...
5: Gracias, ahí, Oli.
8: Yo no sé cómo no hubo muerto. Cosa de Dios que bueno, metió su mano.
5: Gracias, luego, Oli.
8: De eso, llegaron, cuando ellos dos se fueron, las dos personas que andan ahí, que son como brutísimos, no sé. Llegaron con una guagua a desafiar al dueño. Ven ahora, que tú estabas muy bravo ahorita, porque él le estaba diciendo, ese es el hermano a Miguel Antonio.
5: Gracias, Oli.
8: De Manuel Emilio, dirigente del
5: PP. Gracias, Oli, el tiempo tú sabes que es corto. Gobierno se prepara para presentar paquete económico y fiscal este jueves, o sea, mañana. El Ministerio de Hacienda y Economía presentará este jueves el paquete económico y fiscal, otro paquetazo.
9: Es que se están bombardeando nuevamente Irán y Estados Unidos. Se están bombardeando. Oye, no hay un acuerdo, mentira.
5: ¿Pero qué tiene que ver eso con esto?
9: ¿Eh? ¿Con eso? Sí. O que el combustible vuelve a subir. Y que es insostenible.
5: Déjame leerlo para que tú des tu punto de
9: vista, para allá.
5: Por favor. El Ministerio de Hacienda y Economía presentará este jueves el paquete económico y fiscal del gobierno en respuesta al complejo escenario internacional, que es lo que tú dices, marcado por conflictos geopolíticos, volatilidad energética y presiones sobre los mercados globales. La presentación estará encabezada por el ministro Magín Díaz, Alex, que eso es a las 11 de la mañana en el Salón Matías Ramón Mella de la sede ministerial. Las medidas buscan fortalecer el crecimiento económico nacional y mitigar los efectos de la crisis internacional sobre la economía dominicana, según la convocatoria oficial. El gobierno indicó que la estrategia forma parte de la consulta realizada durante las últimas semanas con actores económicos, sociales y políticos del país, con el objetivo de fortalecer la capacidad y las respuestas nacional ante posibles impactos externos. Los efectos internacionales ya se reflejan en indicadores locales, con el Banco Central reportando una variación del IPC de 0.31% en mayo del 2026 y una inflación interanual de 5.35%. La expectativa del sector empresarial y financiero se concentra en posibles acciones para contener presiones inflacionarias y estimular la actividad económica en un contexto de alta sensibilidad económica y global. Ahora sí, Alex.
6: El ministro, como tú leías, el ministro de Economía y Hacienda, Magín Díaz, mañana tiende a presentar, consensuado con los sectores empresariales y con el gobierno, porque de verdad, Medrano Volque, amigos radio oyentes, hay una situación delicada. Ayer bombardearon los principales pozos petroleros. Ayer un avión de los Estados Unidos de guerra, de combate, pasaba por el estrecho de Hormuz y fue bombardeado. Hoy el presidente de los Estados Unidos volvió a decir nuevamente que si Irán no quiso el acuerdo, no se pudieron poner de acuerdo porque hay 24 mil millones de dólares que el gobierno de Estados Unidos le tiene en banco, y ellos su principal punto de partida para un posible acuerdo con los Estados Unidos es que le liberen esos 24 mil millones de dólares que tienen en banco para poder mantener su economía a flor. Entonces, hay un problema, hay una pugna, y los países de la región se van a ver bien aficiados si esta situación continúa. Me imagino que mañana a las 4 de la tarde, según tú leías.
5: A las 11 de la mañana.
6: Magín Díaz está como un economista preparado, está al pie de la letra. Ya él ha hablado de que el fondo de los que tenía para los combustibles se le agotó.
5: A 500 pesos que viene el galón.
6: Bueno, hay que subirlo. Pero el paquete de medidas mañana será un poquito más drástico.
5: El galón de gasolina. Estoy especulando,
6: Será más drástico, pero es que no está muy lejos.
5: No está muy lejos.
6: No, ya no está muy lejos. O sea, los periplos tuyos.
5: A 500 pesos.
6: Los periplos tuyos están medio peligrosos.
5: No, yo estoy preparando un
6: invento. Rookie se ríe. Amándome esta llamadita, Medrano.
5: Estoy preparando un invento nuevo en la guagua.
6: Bueno.
5: ¿Sabes de esos inventos? Como hay mucho sol por aquí.
6: ¿Qué le voy a meter? ¿Gas de lámpara?
5: No, le voy a meter arriba un panel solar.
6: Agua. Y corre, buenas tardes.
5: Yo le voy a colocar un panel solar que va a venir a sustituir la gasolina.
6: Bueno.
5: Arriba del capó. ¿Tú ves dónde tiene eso negro encima? Ahí va a llevar un panel solar.
6: Bueno.
5: dos baterías de gelatina.
6: Ya no te veré en Pedro Corto comiendo chinchín. Si sigue así.
5: Una Cibertru. 809-527-3211-3287. Línea de contacto para con nosotros. Reiteramos, está usted que en sintonía con el programa del pueblo. Tarde gris. Mira, aquí en la provincia Bahoruco.
6: Esos tigres de migración están haciendo un tollo.
5: Están haciendo daño.
6: Oli tenía razón. Se devolvieron a donde el señor en Villa Jaragua con las escopetas en la mano. Ven ahora. Y una multitud les rodeó la camioneta. Y si ahí no hay dos o tres muertos hoy, fue por dos o tres señores que mediaron la situación. Pero esos tigres de migración le están haciendo queda al mar al director de migración.
5: A Luis Ballester. Luis Ballester.
6: Ahí hay problema. Y ojo con eso. Ahí la sangre va a correr si ellos no paran esa práctica de meterse a las casas privadas a llevarse hasta lo que hay. Oye, ellos tienen que tener un nivel más de profesionalidad, con una conducta un poquito más sana. No pueden andar atracando a la luz pública, porque hay cosas que tú las ves a simple vista. Tenemos una llamada, Medrano.
5: Buenas tardes, saludos, buenas. El programa sí, del pueblo se llama Atención Pueblo, buenas.
10: Prestigioso equipo de Atención Pueblo, Medrano Volques y los demás, Hércules Urbáez, en el municipio de Cabral.
5: Saludos, Hércules.
10: Siempre que ustedes locutor Hércules Urbáez, haitiano, siempre me llama la atención. Y es la manera, no es que defienda a la comunidad haitiana. Yo estoy de acuerdo que los nacionales haitianos que están ilegal en el país sean enviados hacia
6: Haití. Yo también.
10: Es la manera como las autoridades de migración están trabajando. Es que no pueden convertir algo en un negocio, porque los haitianos, ellos mismos dicen que las autoridades de migración los agarran y cuando lo llevan a Haití, ellos entran nuevamente por el cacique, por esa zona de independencia y con facilidad. Y otra cosa que quiero hacer mención, Medrano, es el tema de la evaluación de los maestros. Aquí en Cabral yo tengo más de 10 denuncias con los maestros y directores, no han podido acordar, se están quejando de las notas, las calificaciones que han sacado. Entonces yo creo que el Ministerio de Educación, el MINER, debe buscar otra modalidad para evaluar a los maestros. Porque a veces tú puedes tener una diferencia con un director y eso va a crear una situación.
6: Claro,
10: entonces
6: o sea,
10: ahí
6: sí.
10: Entra la ADP, protesta, que yo nunca he apoyado la protesta. Los maestros tienen que trabajar a favor de la clase estudiantil y dejar ese asunto de protesta. Muchísimas gracias.
5: Gracias, eres el locutor Hércules Urbáez, directamente desde el municipio de Cabral, tierra de agua, tierra de aguas,
6: sí.
5: Tierra de aguas, sí. Ya la tilapia de Cabral, ya no hay.
9: Volvieron.
5: Pues tierra aguas, de Hércules, hay tilapia en Cabral.
9: Y que las aguas volvieron a la laguna.
5: Volvieron a la laguna. Sí, sí. Pero Cabral es uno de los pueblos más viejos de esta zona, Yo recuerdo la historia que dice que Buenaventura Báez es oriundo de Cabral.
6: Okay.
5: Los asuanos se disputan eso, porque recuérdate que todo eso era asua. Los asuanos se disputan que eso es de él, pero fue en Cabral, en Rincón. Cabral antes se llamaba Rincón. Le decían a los cabraleños rinconeros.
9: Pasaba lo mismo que asua, que le llamaban pueblo viejo.
5: Pueblo viejo.
9: Sí.
5: Rinconeros le decían a los cabraleños antes. Por la laguna se llama Laguna Rincón.
9: Vamos a tomar esta llamada, Medrano Volque.
5: Buenas tardes, saludos, buenas. El programa del pueblo se llama Atención Pueblo, buenas.
9: Mira, hablando de la... Tú hablabas de política al principio. Uno recuerda con añoranza aquellos viejos líderes políticos que todavía vamos a tomar la... Que todavía... Buenas tardes.
5: Buenas tardes, saludos, buenas.
11: ¿Qué pasa, Medrano, con el resto de días? ¿Qué es lo que está pasando en el hospital? Que no está funcionando esa vaina.
5: El único...
11: La gente está yendo para Asua, hacia Diales y Barahona.
5: Tienen que irse para Barahona y para Asua, porque aquí no hay autoridad.
11: ¿Y para San Juan?
5: No, aquí no hay autoridades. Aquí, las autoridades de aquí, como tienen cuarto, ellos no le importan Neiva. A partir del año que viene, ustedes lo verán queriendo privar en Chapulín Colorado. Ese hospital de aquí de Neiva, saliendo del de diálisis y yéndome ahora al hospital, los baños están inservibles. Tengo video que los baños están inservibles, ese hospital. Y tienen un guardia ahí que es director de ese hospital, que cree que eso es...
9: No, me ataca el amigo, me
5: una base ese militar.
9: Bueno, ese es de lo bueno.
5: ¿Es de lo bueno?
9: Sí, es de lo bueno.
5: Pero me dicen que es una base militar.
9: No,
5: que tiene,
9: no te lleves.
5: Que
9: recibe a cualquiera.
5: Que dejaron morir, han dejado morir gente ahí de infarto, porque ellos... Me dijo el Bronco, que fue un amigo de él con un dolor en un brazo y lo sacaron muerto. Entonces, yo creo que ese militar, que no sé cómo se llama, tiene que bajarle dos rayitas a eso.
9: No, Moreno es muy humilde.
5: Es así que se llama Moreno.
9: El día que tú hables con él te vas a dar cuenta que es un hombre.
5: Pero es así humilde. Que se llama
9: sí, Moreno. Yo lo defiendo. Moreno González. Yo lo defiendo, Medrano.
5: Moreno González se llama, no es de Neiva.
9: Sí, es de esos Acosta de aquí, bueno. Okay.
5: Buenas tardes, saludos, Moreno González. Buenas sí. tardes.
9: Acosta,
10: buenas tardes, Medrano. Excúsame que vuelvo y reitero la llamada, porque hiciste mención de las tilapias del municipio de Cabral. Pero quiero decirle algo a la población de Neiva. Hay una señora que sale en un anuncio que dice, los neiveros están uva, que canta tilapia, tilapia. Ajá. Esa es mi abuela, que duró 50 años vendiendo tilapias.
5: Oíte,
10: en el mercado público de Neiva, se llama Balalanda. Esa es mi abuela, oriunda del municipio de Cabral. Ya ella, por asunto de salud,
5: sí,
10: y la gente
5: sí,
10: le echa allá, de menos allá,
5: claro.
10: No va a vender tilapia allá.
5: Sí. Pero hay tilapia, Hércules.
10: Sí, sí, la laguna Rincón o laguna de Cabral ahora está ya en su cauce natural, porque producto de las aguas del río Yaque del Sur ha subido y los pescadores del municipio de Cabral se mantienen ahí y hay tilapias aquí en la comunidad. Ya.
5: Hércules, ¿no era lo que decían entonces que era producto de que había una grancera del agua arriba camino a Apolo que tenía problemas con eso? ¿No tenía nada que ver con eso?
10: No, no, lo que pasa es que han querido tergiversar la información, pero había un problema de que el agua que entra por el canal Mena Trujillo no entraba con la naturalidad que debería entrar. Hay un grupo de comunitarios aquí en esta comunidad, se lanzó en una lucha y la laguna ahora tiene un cauce natural y está recibiendo agua.
6: ¿La tenía concentrada el central, el ingenio? Hay que decirlo.
10: Bueno, yo creo que la Junta de Regantes llegó a algún tipo de negociación con el consorcio azucarero central y el agua está llegando más.
6: Porque el consorcio por ahí es el principal enemigo de esa zona.
5: Hércules,
10: sí.
5: Con tu voz me recuerda a una persona que cuando en mis inicios de corresponsalía siempre me daba algunas orientaciones. Él era Rafael Félix.
10: Oh, Rafael Félix, Rafael, oriundo de esta comunidad, sí, que Rafael. Dios lo tenga en gloria, tío de mi esposa. Y déjame decirte que ser corresponsal o ser locutor es un privilegio, Medrano. Tú sabes que la persona que presenta al presidente de la República, a los funcionarios, a los políticos, es un locutor, maestro de ceremonia, y la gente ha querido denigrar una carrera tan bonita como la locución. Gracias.
5: Gracias a usted, mi hermano. Gracias a usted. Ruki está haciendo más señas, coño.
6: Que un mudo.
5: Señores, esto es Atención Pueblo. Luce, no sé si es el plástico que tiene aquí ahora.
6: Está lloviendo.
5: Yo alcanzo a ver como que
6: está lloviendo. Está lloviendo.
5: Está cayendo un poquito de agua para sofocar los calores.
6: Unos guineos ahogados en cuerito para que el que tenga posibilidad.
5: ¿Unos guineos?
6: Yo me lo comeré con aceite.
5: No, con codito. Ya
6: ¿con
5: no
6: cuerito?
5: Ya te no comes codito.
6: ¿Que no?
5: ¿Tú comes codito?
6: Oh.
5: No, no, no. Esa fisionomía que tú tienes está diciendo que tú no le estás metiendo harina. Buenas tardes, saludos, buenas. El programa del pueblo se llama Atención Pueblo, buenas.
12: Medrano, ¿por qué?
5: Oh, volvió.
12: Medrano.
5: Volvió. Adelante.
12: Mira, Medrano, hablando de hospital, el señor corresponsal de Duvergé, que trabaja para CDN, que venga a Villa Jaragua y que visita a Delfín Pérez, que le va a pagar el transporte para que vayan al hospital a hacer un club show para tirárselo al gobierno, para que el gobierno, a ver si eso llega a mano de Abinader. Hospital de Villa Jaragua, y hablamos del hospital de Neiva, o sea, yo no sé qué es lo que vamos a hacer.
6: El de Neiva está bien, el de Neiva está bien. El de Neiva es regional.
12: Y hasta de Haití. A Faustino que venga para que tiremos una por telemicro, porque me costará organizar 4 o 5 guaguas de personas para irse a frente al presidente, al palacio presidencial. Yo no quiero hacer eso, yo soy PRMista, aunque no vaya a votar.
5: Gracias, Delfín. Vamos a la pausa. En breve minuto continuamos, no sin antes decir que Villajaragua, si Delfín Pérez aspirara a regidor en Villajaragua.
6: Sí, le fuera bien.
5: Yo creo que atreve a sacar un par de votos.
6: Delfín es un comunitario.
5: Es un comunitario.
6: Sí, es una persona.
5: Yo creo que Villajaragua debe darle una oportunidad a Delfín como regidor. Delfín.
6: Vende el ayuntamiento.
5: ¿Y tú crees que lo vende? Yo creo que Delfín como regidor. Yo quiero proponer a Delfín en Villajaragua como regidor. Lo voy a proponer yo desde aquí.
6: Los líderes comunitarios generalmente no ganan candidaturas.
5: Bueno, pero yo lo quiero proponer.
6: No, no ganan
5: candidaturas. A él y a Chulo Medina, uno de los dos.
6: El Chulo más rápido pasa.
5: ¿Tú crees que pasa
6: sí,
5: más rápido?
6: Es más coherente.
5: Gracias, Delfín. Vamos a la pausa. En breves minutos continuamos.
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5: Continuamos con el desarrollo del programa número 1 de las tardes. Atención Pueblo, programa de libre expresión órgano. Diseñado para que la gente se exprese. Adelante, Alex Pineda.
6: Bueno, léete ese comunicado ahí.
5: Tú. Aquí dice Rugi, ¿cuánto es Rugi esto? Aviso. Avisamos a los productores de café del área de Sabana Real que mañana jueves a las 11, ¿verdad? Estará visitando un equipo técnico del Indocafé que estaba midiendo las fincas de café. Estos productores deben estar en sus respectivos parajes. Avisamos a los productores de café del área de Sabana Real que mañana jueves a las 11 de la mañana estará visitando un equipo técnico del Indocafé que estará midiendo las fincas de café. Estos productores deben estar en sus respectivos parajes. Ale Pineda.
6: Bueno, Medrano, ya son las 6 de la tarde.
5: Despídete.
6: Adiós, las gracias que nos permite sobrevivir al miércoles. Sigan a continuación con el programa Consecuencia y Faustino Reyes Díaz. Nos vemos mañana.
5: ¿Eh? Vámonos, Barrabás.
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7: Buenas tardes, Elpis Pérez les informa. El ex procurador general de la República, Jean Alain Rodríguez, afirmó este miércoles que las recientes declaraciones del director de persecución del Ministerio Público, Wilson Camacho, respaldan los cuestionamientos que ha realizado sobre la investigación y la acusación presentada en su contra. En otra información, el diputado por la provincia Pedernales, Rafael Pérez, anunció su renuncia del partido Fuerza del Pueblo durante una sesión ordinaria de la Cámara de Diputados. En otro orden, el presidente de la Confederación Nacional de Unidad Sindical, Rafael Pepe Abreu, lanzó una fuerte advertencia al asegurar que la paz entre trabajadores y empleadores peligra por las presiones que sectores empresariales estarían ejerciendo para modificar la cesantía dentro del proyecto de reforma laboral. De otro lado, ante las pretensiones de modificar la ley de partidos políticos, colectivos feministas y la sociedad civil, establecen que es el momento de que se contemple la paridad de género. Finalmente, el presidente de Estados Unidos, Donald Trump, aseguró este miércoles que un operativo secreto que ordenó activar en mayo ha permitido poner en el mercado unos 100 millones de barriles de crudo que estaban bloqueados en el Golfo Pérsico debido al cierre del estrecho de Hormuz. Para más detalles, visite diarionoticias.do.
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13: Buenas tardes, bienvenidos a este su programa de la hora consecuencia. Son las 6:03. Está lloviendo en este momento en varios puntos de la República Dominicana. Me acaban de informar que en la parte alta, en este momento, ahora mismo, actualmente, como dijera un amigo, está lloviendo y ha lloviznado incluso en el casco urbano de Neiva, por ejemplo. Recordamos que Meteorología anunció agua para varios municipios de Bauruco. No escuché que mencionaran a Neiva, sino Galván y Tamayo, pero ya en la zona alta ha estado cayendo. Una buena información esta. Vamos más adelante a ver algunos detalles sobre esta situación que vive la República Dominicana. El equipo completo, aunque DJ Rookie está iniciando allí en los controles, y un servidor como el llanero solitario de este lado, Faustino Reyes Díaz, por el momento, esperando a Ramón Antonio Medina, que me imagino que debe estar cerca, porque es raro que el hombre se quede y no venga a trabajar. Esa parte, a su favor, hay que decirla porque es cierto. Avisamos a los caficultores del área de Sabana Real, eso es en la parte alta del municipio de La Descubierta, que mañana jueves estará visitando un equipo técnico del Instituto Dominicano del Café en cada uno de los parajes de esa zona con el propósito de hacer un levantamiento de las parcelas productivas, unidades productivas. Aquí dice de las fincas, pero son unidades productivas las que se estarán midiendo a partir de mañana. Así que los productores, los caficultores de Sabana Real, reiteramos que mañana jueves, estamos a 11 de junio, permanezcan ahí cada uno en su paraje, esperando esa comisión que estará allí desde muy temprano. Aprovechen que esta es una oportunidad que se ha dado, y de verdad que Indocafé necesita tener contabilizadas las áreas, las tareas y sus propietarios de café que hay en la República Dominicana. Y esto entonces va a servir para que esa institución pueda diseñar y ejecutar los planes que se conciban para el sector. E incluso una gran desventaja para el productor que no tiene medida su parcela, es que si en un momento necesita hacer algún préstamo, le resultará difícil, incluso para recibir cualquier apoyo de alguna institución nacional o internacional, se va a pedir eso. Si usted no está organizado con su parcela o su unidad productiva, va a tener inconvenientes. Por eso recomendamos que vaya a esa actividad. Hoy hablamos con la directora del Distrito Escolar 1801, Irudis Félix. Hablamos también con el presidente de la Asociación Dominicana de Profesores en Galván, el amigo Wander Cuevas. Y fue sobre la situación que se presentó allí en la escuela Núñez de Cáceres, donde tres profesores habían denunciado un problema ahí con la directora del centro, Yajaira Pérez Bello, a quien acusaron de haberlos evaluado y colocado las notas que según ellos no correspondían. Nosotros aquí ya hemos hablado de eso. La versión que dio la directora de esa escuela es diferente. Y lo que nos comunicaron tanto el representante de ADP como la funcionaria del Ministerio de Educación fue que fue la propia directora de la escuela la que pidió su traslado. También los maestros afectados estaban pidiendo que la trasladaran, pero ella misma en una reunión entonces hizo la petición y se está en ese proceso. O se está en el proceso de reubicarla, porque ahora hay que buscar dónde reubicarla. Mientras tanto, ella permanecerá ahí esperando esa reubicación. Lo que es cierto es que ya ella no es la directora de la escuela Núñez de Cáceres. Con esa decisión, pues entonces comienza ya a disiparse el problema ahí en esa escuela. No sabemos qué va a ocurrir con esos profesores que hicieron la denuncia y las notas que tienen, porque recuerden que el MINER está en un proceso de evaluación de los docentes. Incluso hoy, cuando hablamos con la directora del distrito escolar, se encontraba en una actividad donde se estaba evaluando en el Politécnico San Bartolomé Fe y Alegría de Neiva. Allí fue que hablamos. Y hablamos también con el dirigente ADPista. Ellos consideran que fue una salida importante para superar la situación ahí en ese centro galvanero. La ADP dejó claro su responsabilidad con defender al maestro, en lo que yo estoy de acuerdo. También debe tener la responsabilidad de ayudar al maestro para que cumpla. Debe ser también el papel de la ADP como preocuparse por su formación. La ADP tiene también que hacer eso, defender al maestro, pero ayudar, aunque pienso que el papel debía ser un poco más abarcador, sino en el sentido de de defender, de ayudar al sector en sentido general, al sector educativo, porque es lo que dice la ADP siempre, y sobre todo cuando organizan acciones que van más allá de esa defensa directa al maestro, como el cierre de escuelas por mejoría, eso hay que entenderlo, lo ha hecho ya en reiteradas ocasiones en puntos diversos de nuestro país. Pero reitero, creo que sí, defender el maestro, pero también ayudar a que sea un mejor maestro. Así que nosotros ponderamos el hecho de que se haya resuelto ese problema en la escuela Núñez de Cáceres a fin de que la paz pues retorne a ello. No sé cuándo es que se van a cerrar las clases. Ruki, ¿tiene la información? A mí se me olvidó preguntarle a la directora. Para el 15 del presente mes de junio, Ruki. Bueno, le pregunté a Ruki porque aunque él no es profesor, él forma parte del sistema educativo. Él está ahí y qué bueno, yo quisiera también, pero no todos podemos estar en los lugares. El Ministerio de Educación no puede tener a todo el mundo ahí trabajando, sino el personal que necesita. Y qué bueno, yo no pertenezco ahí al sector educativo, pero me siento muy bien. Y como de la educación depende el desarrollo de cualquier país, de cualquier comunidad, siempre como ciudadano estaré pendiente a lo que ocurra con el propósito de aportar mi granito de arena, siempre y cuando yo pueda, aun cuando no me lo soliciten. Si entiendo que puedo hacer algo, aunque no se sepa que lo hice yo, para ayudar a mejorar, pues ahí está un servidor, Faustino Reyes Díaz. Eso es indiscutible. Señores, que me llamen de Tamayo. El municipio de Tamayo está celebrando sus patronales. No hemos hecho contacto con la alcaldesa. Trataremos de ver cómo nos comunicamos con ella para que pueda hablarnos de las actividades que tienen programadas ahí. La amiga Claudia tampoco. Hemos podido lograr a Claudia, nuestra periodista, Claudia Fabián, ex secretaria general del Colegio Dominicano de Periodistas, filial Independencia y Bahoruco. Ella reside ahí en Tamayo. Ojalá nos llame para que nos hable sobre lo que está aconteciendo allí. O nuestro canchanchan Meliton González Reyes. ¿Sabe quién es Meliton? Rookie, el apodo, ¿lo conoce? ¿Tú no lo conoces? Apuesto que sabe quién es. O sea, ¿tú no sabes quién es Cherry? En Tamayo. Periodista, fotógrafo, siempre en las escuelas. Ahora dice Rookie que sí, que es el moreno. O sea que por Meliton nadie conoce a Cherry. Yo lo conozco porque soy su amigo entrañable y sé que ese es el nombre con el que lo declararon, pero mucha gente no lo sabe. Ese es Cherry, mi amigo Cherry. Tenemos una llamada por ahí, o se fue. Se fue la llamada. Que marque de nuevo. Bueno, la tenemos. Baje el volumen del radio. Adelante, ¿con quién hablamos? Se fue. Un gran encuentro se desarrolló en la comunidad del Aguacate. Tenía tiempo que no veía tanta gente en una comunidad como hoy. Y qué bueno, Qué bueno. Había el doble. Más del doble de lo que coge o cabe en la capilla y en la iglesia de la comunidad del Aguacate. Ahí mismo donde se celebra cada 21 de enero, el Día de la Alta Gracia. Ahí donde vamos a esa misa y que los productores llevan sus productos y que se come. Y que se dan demostraciones de afectos. La gente, ahí se reencuentra. Y qué bueno, hoy se hizo una gran reunión convocada por la constructora Aguilera Quesada. Participaron autoridades, el alcalde Yadel Suberví, Obras Públicas, mi hermano Rolando, el director regional también, el equipo de ingenieros y supervisores de Aguilera Quesada ahí, encabezado ese equipo por Pedro Roa, y fue un encuentro de socialización de esa gran vía que en este momento se está reparando, cuyos trabajos marchan de manera acelerada. Se está reparando la carretera Neiva del Aguacate. 19.24 kilómetros. Estamos hablando que se inicia aquí en Los Cocos, ahí donde está la gasera. La gasera de Hummer, no le voy a cobrar el anuncio. Hummer, esto es gratis. Y esa obra entonces concluye ya un poco más arriba de la escuela, Angustio Díaz. Ahí se completan los 19.24 kilómetros. Y de verdad que hoy se dieron explicaciones e informaciones de suma importancia. La gente preguntó todo lo que quiso, se expresó como quiso. Pero lo extraño, o no lo extraño, porque era de esperarse, lo bueno fue que todo el mundo ahí estaba contento. Estaba contento. De verdad que nunca había visto a la dirigencia de la zona cafetalera Panzo estar tan optimista como la vi hoy. Estoy hablando de la dirigencia en función de los dirigentes comunitarios y campesinos. Me refiero a eso. Expresaron satisfacción por el trabajo que se está desarrollando. Ellos consideran que es de calidad, entienden que es rápido y creen en los informes que se presentaron hoy. O sea, están convencidos de que esa obra no se va a paralizar, sobre todo cuando ya hoy mismo se estaba preparando el espacio para comenzar a levantar los muros reforzados en varios puntos críticos, pero que esta vez se va a comenzar a levantar el muro ahí en la vuelta, que le llaman la vuelta de Candito, antes de llegar a la comunidad, al paraje del 20 del Aguacate. Ese se va a comenzar a levantar para garantizar de que los camiones, los equipos pesados puedan pasar por ahí en lo que se interviene la vía. En fin, que es algo maravilloso. Lo vamos a resaltar siempre. Hay gente que ya no quiere que se esté hablando de esto, pero tenemos el deber de hablar a cada momento, por un lado para motivar y por el otro para que se sepa que se está pendiente a esa gran obra. Cuando dejen de trabajar, que creo que no va a ocurrir, ojalá no ocurra eso, también seguiremos hablando. Es una de las obras más importantes que desarrolla el Ministerio de Obras Públicas y Comunicaciones en la provincia de Bauruco. Esa carretera. Ese ministerio.

0: el medio ambiente y los recursos naturales. Pero ya que permitió que se asfalte para que el dinero no se pierda, creo que es justo que se retome el tema de Galván. Galván, Majagual, El Mundito, Batista, La Rosa. Ojalá podamos llegar ahí a Río Arriba del Sur. Río Arriba, que es una comunidad de Vallejuelo. Vallejuelo, el municipio del amigo Ruki. Por ahí vivió Ruki, señores, sembrando maíz, sembrando habichuelas. Ustedes no lo sabían. Y arvejas también. No sé si sembró cebolla, pero me imagino que sí. Claro. Claro que sí. Claro. Y también arrancaba. También arrancaba. Y ganaba mucho. Bueno, dice Ruki que pagan bien. O sea, eso es para que ustedes vean de que el que quiere trabajar la agricultura, tiene sus ingresos para mantenerse con sus familias, todos los que deseen trabajar la agricultura. Ojalá sean los dominicanos en mayor parte quienes trabajen en la siembra y la recolección de los productos, porque eso garantizaría tener ahí un dinerito para las necesidades de las familias. Esa es la realidad. Señores, vamos a la pausa y volvemos con más consecuencias.
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5: Bueno, señores, continuamos en consecuencias. Ya tenemos Antonio Acosta, se marchó DJ Rookie. Déjame aprovechar para reiterar la invitación a los caficultores de Sabana Real, que mañana jueves estará una comisión de Lindo Café a fin de realizar un levantamiento de las unidades productivas. Deben permanecer en cada uno de los parajes de esa zona que corresponde al municipio de La Descubierta en la provincia Independencia. Así que se mantienen ahí productores, esperen los técnicos. Ellos estarán ayudándoles. No se vayan. Y ahora que parece que vamos a tener lluvias en la noche, deben estar ahí, deben estar ahí esperando a los técnicos de Indocafé. A propósito de lluvia, el Centro de Operaciones de Emergencias tiene 9 provincias en alerta verde, esto por el aumento de la humedad, lo que favorecerá el desarrollo de aguaceros fuertes, acompañados de tronadas y ráfagas de viento aisladas. Entre las localidades bajo alerta están Santiago Rodríguez, Elías Piña, Santiago, San Juan, Montecristi, Puerto Plata, Espaillat, Valverde y Dajabón. Además, indicó que estas incidencias estarán presentes principalmente en las regiones norte, la llanura oriental, la cordillera central y la zona fronteriza. Se espera que esta actividad esté inducida por la combinación de los efectos locales, el calentamiento diurno, la incidencia de una vaguada en distintos niveles de la troposfera y la disminución de las concentraciones de polvo del Sahara sobre el territorio nacional. Lo que está diciendo Indomé, además, está recomendando a que la población se abstenga de cruzar ríos, arroyos y cañadas que presenten altos volúmenes de agua y no hacer uso de balnearios en las provincias bajo alerta. Bauruco no está, ni Jimaní tampoco. Más sin embargo, cuando se habla de San Juan de la Maguana y Elías Piña, ahí estamos nosotros. ¿Y por qué? Porque la Sierra de Neiva, está dividida por estas provincias. Entonces se está llevando en San Juan, lloviendo ahí en San Juan, esa parte en la Sierra Norte, o en Elías Piña, de entenderse que algo va a caer de este lado. Y de verdad que la gente ha estado esperando, porque hoy mismo vimos en la zona alta que ya es necesario que caiga algo. Y miren que el 2026 se ha comportado muy bien. Ha llovido, eso hay que entenderlo. Entonces, que caiga algo ahora vale la pena. En la espera de aprobaciones reglamentarias para pasar el Poder Ejecutivo, el debate de la reforma laboral aún continúa en la mesa de discusión. En tanto, la misma se mantiene en espera en la Cámara de Diputados. Vimos a la vicepresidenta Raquel Peña, que ha dicho que la aprobación del Código Laboral se hará en base a consenso y no habrá reforma fiscal. Lo de la reforma fiscal yo lo entiendo, porque en sí parece que es difícil el consenso. Ya vimos el intento del gobierno al presentar para el año pasado un presupuesto de reforma o un proyecto de el término que se utilizó fue de modernización fiscal. Pero es un proyecto de reforma. Ahora, lo que me extraña a mí es lo que tiene que ver con el Código Laboral. Porque ese fue un código que el gobierno lo presentó porque hubo consenso en la mayoría de los puntos. Donde no se pudo poner de acuerdo las partes, entonces el gobierno dejó eso así, no tocarlo, ni para bien ni para mal. Y por eso es que la cesantía aún se mantiene como un punto donde los empresarios no quieren dar a torcer sus brazos. Esa es la realidad. Ahora, el gobierno sometió un proyecto y lo sometió y lo defendió. Siempre le doy seguimiento a Eddie Olivares como ministro de Trabajo. Siempre le doy seguimiento. Y con Eddie he aprendido de que en los puntos que se acordaron, el empresariado logró mucho, más que los trabajadores. Más. Y él lo explica muy bien y defiende por qué debe aprobarse como está y justifica el hecho de que no se toque la cesantía. Estamos hablando del ministro de Trabajo, que en esa discusión que se hace entre patrón y empleado es el centro, es el mediador. Es el mediador que ha hecho una labor ejemplar de mediación, no afectando a ninguna parte ahora, también reconociendo el derecho que tienen los trabajadores dominicanos de mantener algunas conquistas, como es el caso de la cesantía. O sea, esa fue una de las, uno de los logros de los trabajadores en nuestro país. No fue que lo regalaron. Eso vino de un proceso largo, hasta que en su momento hubo que reconocer el derecho que tenían los trabajadores a esa cesantía que hoy quiere el empresariado dominicano mutilar. Sí, la quiere mutilar. La quiere mutilar. Le escuchaba a un comentarista hoy de televisión. Oye, tener que recordar a Balaguer. Pero hay que hacerlo. Balaguer siempre decía que el empresariado dominicano es insaciable. Así lo decía. Eso decía el presidente, el expresidente, el extinto presidente Joaquín Balaguer, que hay que ponerlo de ejemplo en esta parte. Pero hay que ponerlo. Sin mencionar que, sin mencionarlo, el lado oscuro de la administración balaguerista, algo imborrable, pero esta parte, como la reforma agraria, por ejemplo, que fue también una obra importante, a pesar de que aún hay cosas que mejorar. Ya el IAD no existe, lo fusionaron ahí con agricultura, pero esta fue una institución que se creó en uno de esos momentos donde Balaguer quiso hacerse el gracioso con sectores que en esos momentos reclamaban mejor calidad de vida para el campesino dominicano. Eso es así. Fue encontrado la noche de ayer el cuerpo de una menor de 13 años en un local ubicado en el sector Valiente, eso en Boca Chica. Aquí las declaraciones, de acuerdo a las declaraciones, la niña fue degollada y presuntamente tenía signos de violencia sexual, por lo que las autoridades iniciaron la investigación para esclarecer las circunstancias en que ocurrió el hecho. Según relataron testigos de la zona, la menor Sara Diroche Montero fue vista por última vez alrededor de las 7 de la mañana del martes, mientras se encontraba acompañada de dos menores de edad. Caramba. Posteriormente, su cuerpo fue localizado en el establecimiento donde funcionaba una piscina. Como parte de las investigaciones del lugar, agentes de la policía y el Ministerio Público se trasladaron al destacamento de Boca Chica, o trasladaron al padre de la menor. Él es Wilfrido de Diroche, conocido como Tim, y a Wilkin y Lebrón, cuidadores del local donde la menor fue encontrada, que investiguen, que establezcan responsabilidades y que los responsables, sean menores o no, de ese horrendo crimen, paguen por sus hechos. Eso es lo que esperamos. Por otra parte, la madre de uno de los adolescentes que escaparon el pasado 2 de junio del hogar de paso del Consejo Nacional de la Niñez y la Adolescencia en el municipio de Guerra, y donde una menor de 14 años falleció el 24 de mayo, aseguró que su hijo abandonó el centro debido a presuntos maltratos por parte de otros internos. Él dijo que había denunciado previamente la situación ante las autoridades, pero no tuvo respuesta. La mujer relató que esta no fue la primera vez que el menor se fugó del hogar de paso. Explicó que tras una escapada anterior, el adolescente le contó que era agredido físicamente por jóvenes de mayor edad que permanecían en el centro. El niño me explica, dice ella, que otros internos que están allá lo estaban maltratando, dándole golpes, y que ellos no hacen nada. Bueno, esto viene aún a nublar un poco más ese caso donde murió esa menor de 14 años, porque de ser así, ese es un centro que está sometido a más cuestionamiento. O sea, y esto de verdad que tiene que poner a pensar a las autoridades, porque de ser así, de darse esta situación, a lo mejor pudo haberse evitado la muerte de la jovencita, porque si eso se dio con anterioridad, aunque no con ella, porque ella no tenía mucho tiempo ahí, pudo haberse puesto un ejemplo de que el buen comportamiento tiene que imponerse ahí en guerra en Conani. Pero según la madre de este adolescente que se fugó, dice que no valió hacer la denuncia, porque lamentablemente no le pusieron caso y el menor, optó por irse de nuevo de ahí del centro de protección, que se cree que es de protección, porque es un centro donde tengan que cuidar, preservar la integridad física de los menores que están ahí, y algunos entonces resultan lesionados por otros más grandes y no se hace nada. Decir que es un centro de protección es arriesgarse. Y además, ya cuando vemos lo que ocurrió ahí con una menor que fue ultimada por dos compañeras sin que en el momento en que se estaba cometiendo ese hecho las autoridades se enteraran. Entonces, de verdad que vamos a esperar a ver qué ocurre en ese centro. Señores, los agentes del Servicio de Inmigración y Control de Aduanas en Puerto Rico han arrestado para su repatriación a 1.712 personas desde enero del 2025 hasta marzo del 2026. De esas cifras, 1.289 son dominicanas que se encontraban ilegalmente en ese país o cometieron algún crimen. Además de los arrestos, los Estados Unidos ofrecen a aquellas personas que quieran salir de su territorio de forma voluntaria el costo del boleto de avión, un bono económico y la condonación de multas. Las estadísticas de la Dirección General de Migración establecen que en los primeros 5 meses del año han retornado de forma voluntaria a República Dominicana 87 dominicanos. De esos, 83 corresponden a criollos que se encontraban en Puerto Rico. Del resto, uno estaba en Estados Unidos, uno en Cuba, uno en Argentina y uno en Alemania. Aquí habla migración, de algunos datos. Indica que en los primeros 5 meses fueron repatriados de diferentes países unos 1.776 dominicanos. O sea, esto en aumento con las estadísticas del 2024 y el 2025. O sea, para que veamos que no solamente se están repatriando los indocumentados que se encuentran en la República Dominicana, sus diversos o diferentes países, sobre todo Haití, de ahí es la mayoría, sino que también los criollos están viniendo acá, eso hay que entenderlo. Y eso sí deben permanecer aquí porque son dominicanos. Ojalá vengan con buena costumbre y no empeorar la situación ya que hay aquí en la República Dominicana. La senadora de Puerto Plata, Ginette Burnigal, pidió al gobernador del Banco Central, Héctor Valdés Albizu, y a los miembros de la Junta Monetaria disponer un cambio de color en los billetes de 200 y 1000 pesos por las confusiones que genera el parecido entre ambos. Una vez, a mí me engañaron o me dejé engañar. Yo pagué con una papeleta de 1,000 pesos. Creía que eran 200 y lo perdí. Lo perdí. Ojalá se tome en cuenta este pedido que hace la representante de Puerto Plata y que el Banco Central entonces proceda a cambiar estos colores, que no tiene que ser a los dos billetes, porque si se parecen, lo que hay es que cambiar uno, el color a uno, y dejar el otro. No tienen que cambiarse el color a las dos papeletas. Pero esperemos que el Banco Central acoja o rechace este planteamiento. Yo sugiero que lo acoja para resolver eso, porque realmente se producen confusiones. Eso es cierto. Vamos a la pausa y volvemos con más.
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3: Bueno, gracias por mantenerse con nosotros ahí en sintonía. Seguimos en Consecuencias. Vamos a aprovechar para saludar al amigo Francis. Francis el Lomero. Se puso Francis el Lomero para que la gente lo conozca. Yo no sé si Francis, o lo distinga más bien. No sé si en tiempos atrás, pues, él se hubiese colocado ese nombre, pero veo que se siente orgulloso cada vez que se le llama por él mismo. Reiterar el llamado a los caficultores de la zona alta de Descubierta, de la Descubierta, Sabana Real, deben permanecer mañana en sus respectivos parajes, esperando la comisión de Indo Café, que estará allí realizando un levantamiento. Así que no se muevan mañana, esperen esa comisión. Señores, vemos aquí al diputado de Pedernales, Rafael Pérez, que en plena audiencia renunció a su militancia en el partido Fuerza del Pueblo. Él era parte del comité central de esa agrupación política que dirige el expresidente Leonel Fernández. No vemos aquí detalles sobre los motivos. Ojalá estén por ahí. Si alguien vio esa parte, puede mandarla por aquí, que también la leemos. Pero es una pérdida importante la que sufre la Fuerza del Pueblo con la renuncia de este legislador. Ahorita usted puede decir que no, que fue él solo, como se dijo también con Antonio Taveras, que se fue de la bancada del PRM. Pero un senador, un diputado, para ocupar esos puestos, votan por ellos. A alguien se llevan. Solos, completamente, no se van. Ojalá podamos tener algunos detalles sobre esta información. El ministro de Hacienda y Economía, Magín Díaz, presentará mañana un paquete de medidas orientadas a impulsar el crecimiento económico y mitigar los efectos de la crisis internacional sobre la economía dominicana. Las acciones serán dadas a conocer durante un encuentro con la prensa a las 4 de la tarde, allá en la sede del Ministerio de Economía. Se está haciendo la invitación. Díaz ofrecerá detalles sobre las iniciativas propuestas por el gobierno para responder al contexto económico actual marcado por una creciente incertidumbre internacional. Incertidumbre que se agudiza aún más porque vemos ahora que Estados Unidos ha continuado bombardeando a Irán, ahora por el derribo de un helicóptero que parece que se acercó al estrecho de Hormuz, pero Irán había advertido, tiene el control de esa parte, había advertido. A veces hay cosas que se ven desde lejos, que lo que buscan es provocar. Esta pudiera ser una. Entonces derribaron ese helicóptero con un piloto y un copiloto, por suerte que, según se informó, no murieron. Y ahora ya ustedes saben lo que ha decidido Estados Unidos. Esto evidentemente que empeora la situación. Y el mundo no soporta más aumento en los combustibles. Esa es la verdad. Más aumentos, sí, en los combustibles. Más aumentos. Yo creo que es mucho ya lo que se ha hecho. A pesar de que en el caso de la República Dominicana, el gobierno ha estado subsidiando con mucho dinero, señores. En algunas ocasiones, hasta con más de 1,000 millones de pesos. Imagínense de qué se trata. Más de 1,000 millones. Es un dineral. Volviendo aquí al país, falleció el periodista José Miguel Carrión. Esa persona ha recibido la familia, la solidaridad de los colegas, incluso algunos que lo conocieron muy bien, han hablado, han destacado su profesionalismo y la calidad humana de este hombre, como la colega Ariadna Peguero, o la amiga Ariadna, que habló sobre la hoja de vida, sobre el servicio en el ámbito periodístico de José Miguel Carrión. Desde aquí también nuestra solidaridad a su familia, paz a su alma. Y la vida es esa, ¿eh? La vida termina en cualquier momento. Cuando menos usted se lo espera, ahí le pasan factura. Y la familia que pierde un ser querido, aunque es doloroso, es muy triste, pero hay que resignarse, porque de ninguna manera ya se podrá volver a ver esa persona. Entonces, eso es lo que la gente tiene que hacer. Resignarse. El Ministerio de Medio Ambiente está invirtiendo unos 50 millones de pesos en una primera fase en la renovación del Jardín Botánico en Santo Domingo. Y qué bueno, ese es un pulmón que hay que preservar, como otros pulmones que tenemos en la República Dominicana. Nosotros creemos en la preservación de los árboles, los recursos naturales, todos creemos en eso, pero hay que preservar también la gente. Entonces, por eso es que hay que hacer uso de manera racional, pero no cerrarse a que no se puede utilizar un árbol, porque es cuestión de convivencia, del hombre y la mujer convivir con los bosques, los árboles, las aguas. O sea que un medio ambiente limpio, todos queremos eso. Pero hay que convivir porque se necesitan hacer las casitas, ¿verdad? El que no puede construir con concreto tiene que hacerlo con madera, aunque no sea de calidad. Y si usted es un campesino, si usted es un agricultor que siempre está sembrando árboles, pues usted tiene mucho más derecho que cualquier otro que solamente está esperando que crezca el árbol para hacer o buscar algún beneficio de este. El productor, el agricultor, señores, debe tener esa facilidad, porque siempre está trabajando en la preservación. Debe tener acceso a sus unidades productivas, porque siempre está garantizando los alimentos que necesita el país, y no solamente su país, otras naciones que no producen alimentos o que lo producen muy poco. Entonces, hacia allá debemos ir con lo que producimos. Reitero, es que haya convivencia, pero los recursos naturales son para utilizarse, no para abusar de ellos, sino para utilizarse de manera equilibrada. Usted quitó algo, ponga algo, para que siempre haya, de la mejor manera, de manera ordenada. Y para eso tienen que participar las instituciones creadas para tales fines. Señores, finalmente, aplazaron el conocimiento de una medida de coerción a la Oficina Judicial de Servicios de Atención Permanente de Santiago para el próximo 15 de junio. Contra 10 personas acusadas de integrar una presunta red criminal dedicada a la estafa, extorsión y lavado de activos. Lamentamos que hay alguien que está llamando, ya culminó el programa, que lo haga temprano, mañana jueves, temprano, desde las 6 estaremos aquí. Puede llamar y así entonces dialogar con nosotros. Ha sido todo por hoy. Buenas noches.
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